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0: Oiga, qué chévere, ahí está la canción, así, ahí está la canción. Bueno, estamos ya con bachaticas y vallenatos, así que se viene ese espacio. Oiga, si estamos con el micrófono, ¿estamos bien ahí? Sí, no, en serio, sí me escucha, ahí estamos.
1: Ah,
0: eso, ahí está. Esta canción es de su época, ¿no? Sí. Oiga, saludo para ver quién está por ahí, amigos de Zona de Escape. Muy buenas noches, por favor. Quiero saludar a la gente que estamos escuchando a la radio. Nos dice desde el sector de Totoracoche, amigos de Zona de Escape. ¿Quién es amigos de Zona de Escape? Buenas noches, Rodriguito, Dani, Shanta, reportando sintonía desde San Joaquín. Saludos, éxitos y bendiciones para Juan José Torres. ¿Cómo vamos, Juan José Torres? ¿Ah? Para mi pana, para el Cris, ¿qué dice Cris? Esa es mi tío Rodrigo. ¿Cómo vamos, sobrino? Muy buenas. Escuchando la radio, sobrino. ¿Dónde? ¿Dónde? ¿En qué parte de la ciudad? ¿Desde qué parte de la ciudad? ¿Sí?
1: Así es, por acá también nos están mandando saluditos para acá nuestro querido amigo Kevin, que nos está escuchando desde San Sebastián. Saluditos, chicos. Buena música. Saluditos.
0: Oye, qué bien. Vamos a continuar con más. Prepárense, ya mismo se vienen también los vallenatos. Mientras tanto, aquí están las bachaticas.

0: Oiga, qué chévere. Ahí estamos ya con las bachaticas. Increíble, señor. Lindo fin de semana. Hay mucha gente. Esa es.
1: Sí, así es. La fiesta.
0: Sí, se siente la fiesta. Oiga, mucha gente que está ya por el centro de la ciudad, se encuentran en el taxi, otros en cambio ya están saliendo de recién haciéndose el pelo.
1: Recién, sí, ya recién. Son las 7:30, después de ahí con el marido viendo el vestido.
0: Oiga, pero ¿quiénes son más complicados así para ponerse guapetones?
1: Las mujeres, sí, es que sí, los hombres ya salen feos, ¿no?
0: No, pues ya los hombres así, solamente al espejo, un ratito, un poquito de gel, ¿se acabó?
1: Claro, sí, pero no. Ellos no, jamás lo entenderían, jamás lo entenderían el cabello.
0: Oiga, no, pero sí, ¿qué tiempo usted le toma a prepararse para salir una fiesta?
1: Como unas 2 o 3 horas.
0: No, pero digo la verdad. 2 a 3 horas, ¿en serio?
1: Claro.
0: O sea, desde las 5, usted ya en remojo.
1: Es que cinco lo que pasa tarde, es que con, remoto, mis, seis. Con mi familia y con el Gustavo siempre llegamos a las 10 de la noche, entonces yo desde las 7. Te cuento algo, cuando yo cumplí 15 años, mi 15 años fue justo más arriba de mi casa, donde antes era Planeta Azul.
0: Ah, sí.
1: Y ya estaba toda la gente ahí reunida desde las 7:30, 8 de la mañana. De la noche. Ya estaba 7:30, 8 de la noche. Y ya pues para que entre la quinceañera y todo. O sea, la ceremonia era como que 8:15. Pero yo llegué con mi familia a las 9 de la noche.
0: A mi propio
1: 15 años.
0: Y la gente estuvo esperando.
1: ¿Qué hora
0: llega la quinceañera?
1: Pero me mandaban full mensajes como ya, ¿dónde está? Ya claro. La gente se va, por poco.
0: Imagínate.
1: A mi propia fiesta. Una vez también abajo de mi casa, es como un mini local. Ahí ¿ya? también llegamos tarde. Abajo de la noche.
0: ¿Pero se quedan hasta las 2 de la mañana o ya un ratito comen y se van?
1: No, así hasta que nos manden votando.
0: Ah, en serio, sí se quedan así.
1: Claro.
0: Bueno.

0: Oiga, qué bien, ahí estamos con las bachetas y los vallenatos. Increíble, señor. Son las 19:41. Ahí está. Qué linda canción. ¡Qué linda canción!
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0: Esas no.
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0: Oiga, Dani. Nos vamos ya rápidamente con el espacio publicitario.
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0: ¡Qué chévere, qué chévere! 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
0: ¡Qué bueno, señores! 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Nada más, ahora sí, fin del espacio. Oiga, Dani, lo que se viene ahora. Vea, hemos escuchado bachaticas, vallenatos y también nos habían solicitado bachatas. ¿Qué dice
2: usted? Así es, vamos. ¿Por
0: qué
2: no vamos? Un poquito de bachata.
0: Ah, ya, lo que usted diga, lo que usted diga. Vamos, vamos ahí entonces. Se viene bachaticas.
2: En estos últimos minutos, aquí en Zona de Escape.
0: Sí, señor. Ay, ay, ay.

19:59 y nosotros nos despedimos aquí en Zona de Escape. Mi nombre es Dani Vanegas, me puedes seguir así en todas mis redes sociales. Recuerda, el día de mañana nos escuchamos a partir de las 3 de la tarde. No lo olvides, con la misma señal 96.1. Muchísimas gracias a todos ustedes por acompañarnos acá, por los mensajes también. Saluditos a toda la gente que ya está conectada acá en la Suprema Estación. Muchísimas gracias, nos vemos el día de mañana. Chau, chau, chau.

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Buenas noches, buenos días y buenas tardes a todos los amigos que nos acompañan esta noche en su programa Estragos. Mi nombre es Daniel Bustos Bravo, encantado de acompañarles esta noche. Hoy la Diablita está con un evento importantísimo y grande y me pidió que la colite. De una, vamos a estar esta noche con todos los amigos que nos acompañan, a los amigos que están en los taxis trabajando, a los amigos que están en las empresas también trabajando, los amigos que están en las fábricas trabajando, pues bienvenidos a todos ustedes, bienvenidos y bienvenidas a todos a pasarse una noche chévere, una noche de estragos, una noche tranquila, una noche de relax. Está con su familia, está con sus amigos, cuénteme qué está haciendo, escríbanos al 0999-961-961 y compartamos esta noche de sábado. Sábado 4 de julio del 2026, un sábado medio tristón porque se nos quedó Paraguay, pero bueno, hay que darle, jugó bien Paraguay, pero bueno, vamos a darle ahí. Esta noche sean todos ustedes bienvenidos a disfrutar, a compartir, a pasarnos un rato chévere con buena música. La música que usted quiere escuchar, solamente escríbame, pídame, mándeme un mensaje de audio, mándeme un texto, un video. Ya que encantado, les pasamos. Les invito a escuchar este set de música. Le hice una propuesta chévere. Las bachatas de Juan Luis Guerra con las bachatas de Aventura. Vamos a ver qué tal queda la mezcla. Todos ustedes sean bienvenidas y bienvenidos a disfrutar esta noche de estragos de aquí hasta las 0 horas. Bienvenidas y bienvenidos.

20 horas con 31 minutos. Oiga, que la gente no perdona. Ya me llamaron a decir, oiga, el programa es solo de boleros, que Irocola. No, el programa le vamos a hacer mezcladito para todos los gustos, para todos los amigos, los que nos llamen a pedir. Hoy estamos abiertos a complacerles a todos. Pero a la persona que me llama a reclamar pues, que son los boleros, ya le voy a pasar Irocolas, ya le voy a pasar, tranquila. Mientras tanto, le mandamos un saludo a Loco Andrés. Hola, buenas noches, pase un saludo para Alex, mi conejita, con mucho amor de parte de Loco Andrés. Un saludo para la conejita, la Alex, de parte de el amor de su vida, el Loco Andrés. Mi pana Camilo, ni

Carmelo, buenas noches. Por favor, ¿me podría poner la canción Cama y Mesa de Roberto Carlos? Camilín, ya le paso en un ratito más. Buena propuesta, buena propuesta. Está chévere para una agüita caliente, con una agüita, pero de esas que le, pero le ponen al pelo, le ponen tuco. Esa ya le pasamos más tarde. Dice mi panita, una cancioncita en la distancia de Segundo Rosero. Ya le voy a pasar en la distancia de Segundo Rosero. Y nosotros estamos aquí para complacerles a todos. No se pongan bravos, que ya vamos, ya vamos. Hay para todos el día de hoy, para todos hay. Y vamos con este set de unos boleritos, unas rocolitas, para que todos estén tranquilos, para que todos estén contentos, ¿ya? Vamos ahí con Una Noche en Estragos. Y acompañándoles este su servidor, Daniel Bustos Bravo.

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6: Veintiuna horas con dos minutos, aquí disfrutando y a full con tanto mensaje que nos mandan, a full con tantos cariños que

0: que nos hacemos merecedores, diré así, de tanto cariño. Dios les pague a todas las personas que nos acompañan. Nosotros estamos aquí para estar con ustedes y complacerles en todo lo que nos pidan. Para eso pues está Estragos esta noche, 21 horas con 2 minutos. Vamos a escuchar un mensaje que nos mandan, vamos a ver qué nos dicen. Escuchemos, a ver.
1: ¿Qué tal? Buenas noches, ¿cómo está? Bendiciones. No sé si me puedes ayudar con un temita.
0: Claro.
1: Otra como tú de Eros Ramazzotti.
0: Claro.
1: Y un cordial saludo para mi esposa Paulita, para mis hijas Brianna y Brini, en la ciudad de Cuenca.
0: Pedazo, vamos a ver de nuevo. ¿A quién le manda saludos? Dice.
1: Saludo para mi esposa Paulita, para mis hijas Brianna y Brini, en la ciudad de Cuenca.
0: Saludos para Paulita y para sus guaguas. Es al amigo que nos escribió del 4763. Nosotros encantados vamos a complacerle con la canción que nos pide. Y aprovechamos y nos vamos a un set de baladas, de esas chéveres que le llegan al corazón y le hacen alzar el codo y decir, no sé qué dirá, diga usted, ponga usted el resto de palabras. Nosotros aquí en Estragos, acompañándoles, gracias por estar con a todos ustedes con nosotros. Esto es la 96.1, la Suprema Estación.

21 horas con 22 minutos, cómo pasa volando el tiempo. 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Quiero mandar un saludo muy especial para mis amigos, mis compadres, mis panas, para Francisco Pesantes y la Rocío Ávila. Muchas gracias siempre por su recibimiento, siempre por su cordialidad. Se les quiere mucho, Dios les pague. Y al cumpleañero le mandamos un saludo grandote. A Joaquín Pesantes Ávila le mandamos un saludo. ¿Cómo crece el guagua? Saludos para él, que viva el cumpleañero y que viva los taitas de la guagua. Un saludo allá en el Gade Cabullín, futuro presidente. Encantado de acompañarle. Saludos. También le quiero mandar un saludo a la Jessie, a la Jime, a la Ceci, a la Maica, a la Kaya, al Carlitos, al Mateo, al Emilio, al Andrés, a la otra Jime, que están ahí reunidos en una noche de casino. Están ellos alzando la copa y jugando, ¿sí? Un saludo para ustedes. No se picarán mucho, por favor. Sí, pilas, atentos. Mañana hay que trabajar. Por favor, Compostura. No, mentira. Un saludo. Dice, ¿qué pasó esa música? Es de sábado, pero no tan románticas. Dice, jajaja, dice, ya les vamos a mandar un CD de música chévere. Estamos preparando un CD de música bonita, pero por ahora les vamos a poner algo que les rompa el corazón, que les haga suspirar. A todos los amigos, a todos los panas que nos están escuchando, Gracias por esa, que sería, cantidad increíble de mensajes que estamos aquí contestando. Gracias por permitirnos llegar a sus hogares. Desde Estragos, este es su servidor, Daniel Bustos Bravo, encantado de acompañarles. Ahora vamos a cambiar la onda, vamos a irnos a un poquito más vallenateros, más a que nos... ¡Ay, qué lindo! Vamos ahí con un C de vallenatos.

21 horas con 34 minutos. Gracias por todos los pedidos de canciones y música que quieren. Están bastante exigentes, bravos también. No, mentira. Gracias, gracias por acompañarnos. Gracias por estar con nosotros en compañía de su programa Estragos en la mejor radio de las radios de las radios. La suprema estación, la 96.1. Y vamos a cambiar de ritmo. Nos vamos completamente al otro lado. Nos vamos a Colombia, pero con otra musiquita. Vamos a ponerles un set de música que nos ha pedido y le mando este set dedicado con mucho cariño para nuestras amigas, la Andre Pintado y para la Chio Ávila, junto con su esposo, con Francisco Pesantes. Están ahí haciendo unas candelitas, haciendo unos asaditos, rico, rico, rico, compartirá, compartirá. Sigamos disfrutando y sigamos compartiendo este chévere set de música que les hemos preparado con mucho cariño. Somos Estragos.

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22 horas con 6 minutos, qué canción tan hermosa realmente. Llora Corazón de Nelson Enríquez y su combo, realmente preciosa canción que alguna vez le escuchamos tocar a la orquesta de Los Dinámicos. Les oímos tocar esta canción hermosa de Nelson Enríquez, vuelvo a repetirlo. Encantado de acompañarles y saludarles allá en Cumbe, a nuestro querido amigo Geo Guartambel, a la familia Zúñiga en Paute que nos está escuchando a todo volumen, a los amigos que se reunieron a ver un poco de fútbol, también están disputando este sábado en la noche un poco de amistad y de confraternidad, de familiaridad, a todos esos amigos que están acompañándonos. Gracias por permitirnos llegar a sus hogares. Nos han pedido música nacional, vamos a ponerles un poquito, una mezcla de unos valsecitos, unos pasillitos, etcétera, un poco de todo, para que ustedes disfruten, para que ustedes compartan, donde quiera que estén. Gracias por acompañarnos, gracias por estar con nosotros. Esto es su programa Estragos a través de la 96.1. Disfruten de esta linda música que les vamos a seguir poniendo.

22 horas con 25 minutos. Un amigo querido de la casa, don Sebas Cajamarca, más conocido como el Superman, nos pidió una canción de un artista cuencano, de Aulogelio Ávila Cartagena, recordado artista muy querido por la ciudad y el país. Pues para él le dedicamos con mucho cariño esta canción de Aulogelio, Miedo. Y luego nos vamos con nuestro querido amigo Paul Sol. Vamos ahí a escuchar este chévere set de música nuestra.

22 horas con 36 minutos. Acabamos de escucharle a mi querido Paul Sol, un amigo de la casa, excelente artista, lindas canciones que quedaron y quedarán en el recuerdo y en la retina de todos los que tuvimos el placer de escucharle, incluso tocar en vivo, cantar en vivo, un maestro, un maestro. Y comenzamos con espacio publicitario en vivo. 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Vamos ahora con C de música. Vamos con un C de mariachis, esos riquísimos que son chéveres. Vamos a disfrutar un lindo C de mariachis.

con nuestros queridos amigos Rocío Dúrcal, Luis Miguel, un set de los dos para todos ustedes con mucho cariño. Desde aquí su programa Estragos.

23 horas con 2 minutos, inicio de espacio publicitario en vivo. 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Fin de espacio publicitario en vivo. Le mando un saludo grande a mi querido amigo Juanito Chávez. Fuerza y fortaleza, mi amigo. Así es de dura la situación.

yo le entiendo más que a nadie, pero su papi está en un mejor lugar, está en el lugar más tranquilo del universo, está descansando, está sin dolor, está sin nada, está esperando que nosotros lleguemos. Fuerza, mi amigo Juanito, fuerza, fuerza, mucha fuerza. A seguirle metiendo ñeque, y ahora les invito a disfrutar de un set de música del sur de nuestro continente. Vámonos a escucharle a don Daniel Toro, vamos con los Cuatro del Altiplano, vamos con Pueblo Nuevo, vamos con los de Altamirano. Disfrutemos de este lindo día, de este lindo sábado, 4 de julio, y felicidades allá a todos los amigos que viven en los Estados Unidos. Hoy están de vacaciones, están celebrando un año más de la independencia de los Estados Unidos. Saludos a todos ustedes, felicidades para todos, y sigamos disfrutando de la buena música que aquí en Estragos usted encuentra.

Ni para robar sirven estos paisanos vagos. No habían pasado dos horas que un milico se le cuadró en la puerta. Con licencia. Acá tiene las botas, comisario. Me las dio la mujer del detenido. Las tenía puesta el hijo. Un chiquilín de unos 7 años. Ajá. ¿Con qué esas son las botas? Son muy chicas para ensuciarse las manos. ¿Y qué decía la mujer? Y nada. Lloraba como una magdalena, comisario. Y cuando me iba a ir, me dio esta carta para que se la entregara a usted en sus propias manos. A ver, véame. Mujeres que le piden los maridos. Nada más natural. Pero lo malo es que siempre los hallan angelitos, aunque les hagan sombra al mismo diablo. Pero esa carta era distinta a todas. Escrita en un papel de estraza, mugriento y arrugado. Las palabras eran una hilera torpe de garabatos que había estampado la gracia y la inocencia de aquella criatura de 7 años. Ajeno por completo a la desgracia que la miseria echó sobre su rancho, el ceño del comisario se fruncía al tiempo que la iba descifrando, y al acabar de leer casi temblaba la hoja de papel entre las manos. Agente, mande mi comisario. Vaya y devuelva a la mujer de Nievas esas botas que ha traído. Dígale que fue un error. Que nos disculpe. Después va y le pregunta al bolichero cuánto cuestan las botas. Se las paga y que se olvide el caso. Espere. No se vaya. A Orencio Nievas ya mismo me lo larga. Y que no deje de llegarse hasta acá mañana mismo. Puede que le haya encontrado algún trabajo. Se retiró el milico tras la orden. El comisario se acomodó en la silla y al par que liaba un poco de tabaco repasó aquella carta que aún temblaba como un pajarito ondeado entre sus manos. Señores Reyes Magos, yo les pido que se acuerden este año de traerme las botitas. Yo soy bueno, y así según me han contado los otros chicos, si uno se porta bien todito el año, ustedes siempre dejan un regalo. Al apartar la mirada de la hoja, sintió como una brasa dentro del pecho y echó afuera la rabia, murmurando, mientras que la miseria haga ladrones de esta laya, yo nunca serviré para comisario.

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Este es el fin del espacio publicitario en vivo. No les quiero dejar esta noche tristes ni sufridos ni nada. Vamos a bailar, vamos a pasarnos un momentito lindo con esta música nuestra música ecuatoriana, que es la más linda del mundo. Disfruten a nuestra doña Carlotita Jaramillo con Morena la Ingratitud.

23 horas con 52 minutos. En 8 minutos serán las 0 horas de este 4 de julio. Gracias a todos ustedes por habernos permitido llegar a sus hogares. Esta fue una noche linda de buena música, música para alivianar el alma, para poner en paz al corazón. De parte de mi persona, Daniel Bustos Bravo, pues agradecido de haberles acompañado y de que me hayan permitido llegar a sus hogares, a los lugares donde ustedes estaban reunidos. Les espero el día de mañana. A las 6 de la mañana comenzamos con nuestro programa de todos los domingos, El Cumbión. Les espero que nos acompañen. Gracias a todos ustedes por haberme permitido llegar hasta donde ustedes estén. Gracias, gracias de todo corazón. Bendiciones para todos. Que Dios les cuide y les guarde siempre. Yo me despido agradeciéndoles mucho por la deferencia que han tenido estar conmigo. Que Dios les pague a todos ustedes. Que tengan una linda, linda noche.

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1: Otra más de las cumbias originales, sus compas de Fuerza Régida y Grupo Frontera. Vuélvale a marcar, compa Carlos.

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0: Esclarece la aurora el bello cielo. Otro día de vida, oh Dios, nos das. Gracias a vos, Creador del universo, oh Padre nuestro que en el cielo estás. Nuestras voces unimos al concierto que el universo eleva en vuestro honor. De la tierra, el cielo, el mar profundo, oh tierno Padre, magnífico Hacedor, conservad nuestras almas sin pecado. A nuestro cuerpo da fuerza y salud, a nuestra mente iluminad piadoso, un rayo benéfico de luz. Por nuestro Ecuador lo suplicamos, por la Iglesia elevamos oración, por nuestros caros padres y familias, porque dichosos los hagáis, Señor. A nuestros gobernantes, dales tolerancia, que entiendan a nuestro pueblo sediento de justicia. En vuestro santo nombre comenzamos este día de vida que nos das. Haced que lo acabemos santamente, oh Padre nuestro, que en el cielo estás.
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Cuenca. Buenos días, buenas tardes, buenas noches a Suay y a todos los ecuatorianos que se encuentran en alguna parte de este lindo planeta. Saludos cordiales desde aquí, desde la cabina Fabián Merchán, su servidor Daniel Santiago Bustos Bravo. Les saluda con mucho cariño para brindarles dos horas chéveres de buena música, de buen ritmo, para mover el esqueleto, para alegrarnos el alma, para alegrarnos la vida. Estamos el día de hoy listos y dispuestos para ofrecerles buena música. Buena música. Nada de tristeza ni nada. Vamos a ponernos alegres, vamos a ponernos contentos, vamos a bailar, vamos a disfrutar, vamos a preparar el desayuno. Vamos a los que estamos aquí en Ecuador, los que están por allá, por España, por Europa, ya listos para hacer el almuercito, para hacer el asadito. Para todos hay. Escríbanos al 0999-961-961 y nosotros, felices de la vida, estaremos para complacerles y ofrecerles lo mejor de nuestro repertorio, la buena música, la música que todo mundo baila, grandes y chicos bailan todos. La cumbia que nunca pasará de moda. Sean todos ustedes bienvenidos y reciban desde acá, desde la cabina Fabián Merchán, el mejor de los deseos, lo mejor de las vibras para todos ustedes. Bienvenidas y bienvenidos a bailar y a disfrutar de la buena música. La buena música que solo encuentra usted ¿en dónde? En el mejor programa de cumbias de todo el Ecuador, El Cumbión. Bienvenidas y bienvenidos.

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1: Acabamos de escuchar un lindo set de música con don Gabriel Romero y terminamos don Gabriel Romero con el paso cumbia. Qué linda canción. Recuerdo la tocaba la orquesta Capítulo 2 de manos del maestro Sixto Ramón como director. Román Cobos tocaba el piano, el bajo, Miguelito Espinosa la trompeta, Rolando Pintado hacía el trombón, estaba Julio Martínez en el cantando, Rolando Luzuriaga también cantaba, Fabián Ramón, Eddie Ramón, don Sixto Ramón y mi papi Cayo Bustos tocando la batería. Qué hermoso que era escucharles ensayar. Me pasaba escuchándoles los ensayos a la Capítulo 2. Qué hermoso aquellos tiempos, y el paso cumbia era hermoso. Don Luis Ducci también en el saxo. Era hermoso cuando ese trombón, tu, tu, tu, tu. Qué hermoso que era. Y terminamos con una linda canción, cumbia caletera, de la Villos Caracas Boys. Cantaba el maestro José Rafael García, más conocido como Cheo García. Fue uno de los cantantes y guaracheros insignes e influyentes de la música tropical en todo el mundo. Incluso le conocían a él como el guarachero de América. Él estuvo 21 años en la orquesta del maestro Villo Prometa, la famosa Villos Caracas Boys. Él estuvo 21 años y es el artista que más canciones grabó con esta hermosa orquesta. Un saludo al cielo para el maestro Cheo García, para el maestro Villo Prometa. Un lindo set que espero lo hayan disfrutado, espero lo hayan bailado. Tenemos saludos, vamos a ver quién nos manda, quién nos saluda. Vamos a ver, escuchemos qué nos dice. Vamos a ver, aquí está hecho lo que esta cosa. Ahora sí. Vamos a ver, ¿qué nos dice?
2: Muy buenos días de Dios, mi linda gente del cumbiamero. Excelente música, lo escuchamos el volumen aquí, viendo el lindo y hermoso programa, el cumbiambero. Excelente música, que tenga un hermoso día, un hermoso domingo súper lindo, súper bonito. Que Diosito me les colme de muchas bendiciones y un inicio de semana súper lindo.
1: Gracias.
2: Que mucho éxito, muchas bendiciones.
1: Gracias, señora Dalindita, buenas vibras, chévere. Un saludo para usted allá en España. Un saludo lindo para usted y toda su linda familia. Vamos a seguir bailando, vamos a seguir disfrutando cuando son las 6:21. No se olviden que el día de hoy a las 8 de la mañana, la 5K de ley por los niños de las aldeas SOS. Si está... Ay, ¿qué haré hoy día domingo? Que no sé, que no se decide. Tranquilo, prepárese, vaya a correr un poco, acompañe y hago una buena contribución a las aldeas de SOS, a las aldeas infantiles de SOS, que hacen un magnífico trabajo. Vaya a acompañarles el día de hoy en la carrera 5K de Ley por la Niñez. También le mandamos un saludo, dice: hola amigos, escuchando la rica cumbia acá en Girón, pollería, restaurante Dayanita. Bastante frío, pero activos con el cumbión. Éxitos y mil bendiciones. Sí, don Pepito está haciendo bastante frío, pero hay que darle, hay que meterle ñeque, porque friecito sí está haciendo. Pero para eso está el cumbión, para ponerle ritmo, para ponerle alegría, para que se abrigue, para que esté contento, para que esté feliz. También dice a doña Nancy, un saludo en Balsas, a la panadería JM Junior. Estamos a full sintonía. Saludos allá en Balsas a la señora Nancita. Nosotros encantados de poder acompañarles, de poder recibirles, de poder estar con ustedes. Si está con frío, tranquilo. O hace dos cosas: o se abriga más, o se pone otra colcha, o se levanta y se pone a bailar y se pone a disfrutar de la buena música que aquí en el cumbión tenemos, de la buena música que aquí le hemos preparado para que usted y su linda familia y sus amistades la gocen, la bailen, la sientan. Vamos a ver qué nos dice don Carlitos. Vamos a ver qué nos cuenta don Carlos.
3: Buenos días, Radio 961, El Cumbión. Aquí reportándose la unidad 428 en Negrito La Salsa. Con sus lindas músicas. Hoy domingo.
1: Gracias.
3: trabajando, línea 14.
1: Chévere, Carlitos. Chévere, Carlitos, muchas gracias.
3: Aquí, lentas músicas, reportándose.
1: Gracias, Carlitos, y muchas gracias. Dele, dele, a camellar, esa es la manera, trabajando, haciéndole grande al país, ¿cómo? Trabajando, trabajando. Gracias, mi don Carlitos, estaba chévere el saludo. Bueno, seguimos disfrutando, seguimos gozando, seguimos bailando. No olviden de escribirnos al 0999-961-961, que nosotros estamos. ¿Para qué? Estamos para servirle, estamos para hacerle pasar un lindo día, estamos para hacerle pasar un lindo momento. Gracias, gracias, gracias. Seguimos bailando y seguimos disfrutando aquí en el Cumbión.

0: 6 de la mañana con 34 minutos, nosotros bailando, disfrutando y pasándonos la súper chévere aquí en su programa favorito, El Cumbión, disfrutando de la buena música, disfrutando de los buenos ritmos que podemos ofrecerles el día de hoy aquí en El Cumbión. Pues sí, estamos aquí haciéndole un poco de mezclas y cosas y guaraguas para ponerle, ¿sabe qué? Para ponerle a usted al pie, para ponerle a usted a que baile, a que disfrute, a que la pase bien, súper chévere con su familia, con sus amigos. Repórtense, avísenos qué es lo que están haciendo, qué tienen preparado el día de hoy. 0999-961-961. Se van a reunir a ver los partidos del Mundial, van a salir de paseo, van a arreglar la casa, ¿qué van a hacer? Cuéntenos, avísenos. Nosotros estamos aquí listos para complacerles en todo lo que nos pidan. Ahora vámonos con usted de música de las damas de la chicha. Vamos a invitarle a Juanita Burbano, vamos a invitarle a Susana Aymar, a Ceci Narváez, vamos a invitarles a que venga a ponernos un poco de ritmo, a hacernos bailar esta hora. Un saludo cordial a los amigos del Mercado Feria Libre, el mercado más grande de Cuenca. Un saludo allá a todos los amigos que ya están laborando, que están haciéndose presente. A doña Marita Lojano, que nos escribe este momento y nos saluda ya dispuestas y listas para recibir a todos sus clientes. Bienvenidos y bienvenidas, aunque bueno, en casi todos los mercados trabajan ya desde la noche mismo, están a full trabajo, full camello. Pues para todos ustedes un saludo cordial, un saludo inmenso de parte de este servidor Daniel Bustos Bravo, y vamos a ver qué es lo que nos cuenta doña Ermelinda.
1: Muy buenos días, señor Daniel Bustos.
0: ¿Cómo le va, señora Ermelinda?
1: El señor que hace todos los domingos a las 6 de la mañana, gracias, hora de Ecuador.
0: Gracias.
1: 1 de la tarde, hora de
0: allá, medio
1: España,
0: día,
1: pues bailar con las cumbias.
0: Gracias, muchas gracias.
1: Tengo que tenga un excelente y bendecido domingo. Le saluda como siempre su fiel oyente desde Palma de Mallorca, España, Ermelinda Puma, ¡olé!, deseándole siempre todo lo mejor.
0: Gracias.
1: Bueno, por acá nos estamos asando un poco de calor, con calor, pero bueno, mándenos un poquito de frío, que dice que Cuenca está muy frío, pues mándenos helado un poquito. Y que tenga un excelente y bendecido inicio de semana. Me encanta todo lo que pone la música en El Cumbión.
0: Dios
1: lo bendiga siempre y cuídese mucho.
0: Gracias
1: por todo, bendiciones.
0: Muchas gracias. Gracias, señora Melindita. Le cuento que estamos en 11 grados centígrados con una sensación térmica de 10 grados. Realmente está frío. La noche también está velando en la noche. Alce la mano quien durmió solo con sábana. Alce la mano, ¿quién durmió solo con una cobijita? No creo. Creo que la cobija de tigre es lo que más se está usando ahora, porque está que hace un frío terrible. Pero bueno, para eso estamos, para eso vinimos, para eso nos preparamos, para hacerle bailar, para hacerle disfrutar allá usted, mi patrón, que está en Azogues, que está en Biblián, que está en Cañar, mi querida patrona, que usted está en Navón, que usted está por allá por Cumbe, por Tarqui, por Santa Isabel, usted que está por Paute, por Gualaceo, bienvenida y bienvenido. Nosotros aquí estamos listos para saludarle y como siempre mi pana, mi querido amigo Víctor Pacheco Solano. Saludos Daniel, escuchándole desde temprano en El Cumbión. Éxitos y un buen domingo, un abrazo grande, bendiciones, gran programa. Para usted Víctor, para su papacito, su mamacita, para su hermano, su sobrino, su linda familia. Un saludo cordial mi querido y estimado y respetado Víctor, un gran periodista. Ahora nos vamos a estar viendo más seguido porque bueno, ya comienza el próximo viernes, comienza el Mundialito de los Pobres, esténse atentos a toda

los resúmenes de cada jornada que estaremos dando tanto en el noticiero como en las redes sociales de la Suprema Estación. Nosotros seguimos bailando y seguimos disfrutando. Ahora vámonos con un set de música. Como les decía, las damas de la chicha nos van a hacer bailar, nos van a hacer disfrutar. Con ustedes, las damas de la chicha.

0: 6 de la mañana con 51 minutos. Gracias, gracias a todos los amigos y amigas que se están reportando. Vamos a escuchar qué nos cuentan, vamos a escuchar qué nos dicen.
1: Mi querido Danielito, muy buenos días.
0: Andreita, buenos días, ¿cómo está usted?
1: Aquí escuchando el cumbión nuevamente, fiel a la Suprema. Un gracias. Abrazo, Danielito.
0: Gracias.
1: Un feliz y bendecido domingo.
0: Amén.
1: Dirigiéndome a hacer un pequeño trabajo social, pero feliz y contenta. Aquí escuchando a mi querido Danielito. Un abrazo, Danielito, un abrazo.
0: Un abrazo para usted, mi querida Andreita, para usted y su linda familia. Un abrazo y un saludo grandote, un saludo rompecostillas para usted. Eso, esa es la manera, haciendo labor social, ayudando a todos los que necesitan. Chévere, mi Andreita, bendiciones para usted y el grupo con el que usted trabaja. Un saludo para la familia Zamora Bustos, que les escucha Full Sintonía en el sector de Andacocha. Un excelente programa. Gracias a toda la familia, a la Janet, a la Silvia, a la Betty, al Diego, al otro Diego, a la guagua, al Allison, a ver, ¿quién más me falta? La Diana, ya están todos, creo. Diana, Janet, Silvia, Diana, Janet, Silvia, Betty, la Allison, el Diego 1, Diego 2, ya está toda la familia. Y toda la familia dice que nos complazcan con la canción El Aguajal de Don Medardo. Chévere, ya nos vamos por allá. Y también le quiero mandar un saludo grande y cordial a mi querido amigo Don Sebas Cajamarca, más conocido como el Superman. Vaya, dése una vuelta, dele una mano hoy día. Don Sebas es un experto artesano, tiene trompos, tiene valeros, tiene todo lo que es juegos tradicionales. Vaya usted y consiga, ¿sabe dónde? En la Sucre y Benigno Malo, junto al costado de la iglesia, de nuestra iglesia catedral. Vaya por allá, Don Sebas Cajamarca, lo que sí, de cajón usted se va y les recibe con una sonrisa. Siempre tiene una historia que contar, siempre tiene una alegría que brindar. Vaya, donde Don Cevitas, hágale el gastito, como saben decir,

y acompáñenos con Don Sebas ahí, a estar ahí apoyándole en su emprendimiento, que ya lo tiene muchos años, un hombre que a pesar de las cosas, él sigue pa'lante, sigue pa'lante, un hombre que nunca le he visto mirar para atrás. A seguirle metiendo ñeque, mi Don Sebas, y a todos los amigos que nos escuchan, vayan por allá, dense una vueltita. Un saludo para la familia Panjón, allá en Santa Isabel, me dicen. Un saludo para Erika Panjón, allá en Santa Isabel. Están escuchando el cumbión, bailando, disfrutando un rato. Chéverazo. Cuando ya es las 6:54 minutos, sigamos bailando y sigamos disfrutando.

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8: 7 de la mañana con un minuto, ¿cómo ha pasado volando el tiempo ahora? Le mando un saludo cordial, mi pana Boris me dice, buenos días Danielito, saludos desde la Europea, en camino ya para una jornada de mediodía, saludos a todos los panas que están ya laburando allá en la Europea. Dice, dígale a nuestro supervisor Boris que se haga ver con los encebollados. A ver, don Boris. Hágase con los encebollados, dele a todos los muchachos, dele a todos los amigos y amigas que están laburando con usted para que se pongan más tucos, más pepudos y salgan ahí a camellar al pelo. A todos los amigos de la Europea, pilas que el supervisor, el Boris, les va a llevar los encebollados de esos pepas, ¿oyó? Me mandarán fotito de el momento que estén saboreando esos ricos encebollados. Un saludo para mi pana Boris que está yendo a camellar allá en Embutidos La Europea de parte de Daniel Bustos Bravo. Un saludo para todos ustedes. Buenos días, Danielito Bustos, dueño del mejor programa de los domingos. Gracias, mi querida Luli. Un saludo para mi papá, Luis Deleg, que el 3 de junio, o sea, hace 2 días, el día viernes, cumplió 64 años. Él los escucha en la lavadora Los Andes, en Monay, que es el mejor papá del mundo y le extraño mucho. De parte de su hija Luli, para usted, mi querido don Luchito Deleg, felicidades por esos 64 años. Que Dios le dé muchos años más de vida, que Dios le dé mucha salud, prosperidad y paz. Y que disfrute al lado de su linda familia, esas lindas guaguas que usted tiene como hijas. Que Diosito le bendiga y como sabemos decir, al menos como yo digo, disculparánme, ¡que viva el cumpleañero, carajo! Vamos a seguir bailando, vamos a seguir disfrutando. Me voy con usted de música clásica, de esos buenos tiempos, de la música que nunca, nunca, nunca pasa de moda. La música que usted le escucha en una fiesta, en el carro, en el bus, en la casa, o usted ya le tiene puesto en su playlist. Vamos a disfrutar de un buen ritmo, de unas chéveres canciones a ritmo de cumbia, pero cumbia clásica, la nuestra, la que nos gusta a bailar y a disfrutar aquí, ¿en dónde? En el Cumbión.

7 de la mañana con 17 minutos. La canción que usted acaba de escuchar, Boga Barquero, fue escrita por el maestro Germán Carreño y grabada por esa voz excepcional del maestro Fernando El Mambo González. Esta canción fue escrita más o menos por el año 1983. ¿Y sabe dónde pegó? Pegó aquí en Ecuador. Luego del éxito que tuvo en Ecuador, comenzó a sonar en la misma Colombia, en México, en Perú, en Chile, en Argentina. Fue un fenómeno mundial. Hasta el día de hoy es una canción excelente, una canción de lujo que se llama Boga Barquero, una canción por allá del año 80, hermosa, hermosa canción que la hemos puesto a su disposición aquí en el Cumbión. Un saludo, dice... Ay, qué rico, la señora Hermelinda me manda una foto, dice, esto se llama una paella ciega. Qué delicia. Saludos, saludos, buen provecho. Allá ya están almorzando, allá en Palma de Mallorca, en España, están ya almorzando ellos. También le quiero mandar un saludo, dice, saludos a mis amigos de mi cuenca hermosa, saludos para Anita en el

sector de Misicata, preparando el desayuno con el cumbión a todo volumen. También se reporta mi panita Diego desde el Valle, ya listo para ver el fútbol hoy día con los panas. Pero primero mi dosis de cumbia, de ahí sí lo que sea. Gracias, gracias, Dieguito. Un saludo para la familia Calle Ricaurte, desde tempranito bailando con el cumbión, gracias a don Renato Calle. Activo el compadre Luis desde Baños en Cuenca. Dice que hoy toca paseíto con los panas y con la familia para ver el fútbol en la casa de del Marco, dice. Pero dígame de qué Marco. Y bailando con el cumbión. Dice, allá en Sayausí, para mi panita John, ya está prendiendo la parrilla. Nos vamos a reunir hoy día con los amigos para ver el fútbol, acompañados de con el cumbión. Gracias, gracias a todos ustedes. Ahora vámonos a respetar, casi. La canción se llama Respeta mi dolor. Vamos a escuchar un CD de música nuestra, un CD de nuestra música querida, nuestra música ecuatoriana, para que disfruten, para que lo bailen, para que sigan esa onda linda, en esa alegría que nos contagian todos ustedes. Gracias por sus mensajes. A todos ustedes, sigan bailando, sigan gozando con el cumbión.

7:32, quiero mandar un saludo cordial y efusivo a mi querido amigo don Laurito, allá en la Farmacia Solidaria Pasaje, allá en la provincia verde, en la provincia del Oro. Un saludo grande para usted, mi querido Laurito. Buen día, estimado Danielito, Farmacia Solidaria Pasaje presente. Un saludo a mi don Lauro, que todo le salga bien, que todo le salga al pelo el día de hoy, sí. Saludos cordiales para usted, mi don Laurito, también para John Illescas. Saludos a la familia Illescas en San José de la Playa. Desde aquí, desde el Cumbión, para usted, Johncito, y su linda familia, la familia Illescas, allá en San José de la Playa. Y les cuento que me están escribiendo también, me están mandando saludos. Dice, soy Carlos Andrade, le estoy escuchando por el sector de Ricaurte, preparando el almuercito con mi

Brasil 3, Noruega 1. Soy Anita Lucía Ochoa desde Azogues, estamos desayunando en familia y entre la mayoría decimos que Inglaterra 2, México 1. Vamos a ver ahí cómo está. Don Luis Fernando Paredes desde Machala, la capital bananera del mundo, le dicen a Machala. Que a propósito, hay una linda canción que Jaime Orquera grabó para el Venga, conozca el oro. La otra semana les pongo un chévere mosaiquito que tiene Jaime Orquera. Buenos días, dice Luis Fernando Paredes desde Machala. Ya listo para salir a trabajar. Hoy Brasil gana 2-0. Y por último, dice doña Dianita Salazar desde Loja, haciéndose un cafecito lojano. ¡Qué delicia! Creo que México sorprende y gana 2-1. ¿Qué opina usted? ¿Qué opina usted? ¿Qué dice? ¿Será que gana, que pierde? Hoy día Brasil, hoy día México. Bueno, son unos partidazos. Ayer también estuvo muy bueno. Francia-Paraguay. Y el arquero Bocinha. Maestro, mis respetos al arquero de Cabo Verde, Bocinha. Un arquerazo de 40 años. Y sí saben cómo llegó él a la selección. ¿Saben cómo llegó? A través de LinkedIn. Él puso su currículum en LinkedIn y llegó el hombre a la selección. Y terminó siendo un héroe, dejó plantado una historia para toda la vida, el arquero Bocinha, que casi le hace ver bolas a Lionel Messi. Vamos a seguir bailando, vamos a seguir disfrutando, nosotros seguimos teniendo más música. Y vean quién me manda, ya le estaba haciendo falta a mi querido amigo el Schumacher. Don Luchito Mendieta, 130, dice, le escucho en la línea 12, yendo a Quinta Chica. Está allá en Baños, de Baños se manda a Quinta Chica. Saludos, mi querido amigo Luchito Mendieta, que con cariño acá yo le digo el Schumacher. Saludos a usted, ya sabe, bendiciones. Es un hombre muy responsable, porque él tiene a cargo muchas vidas que cuidar y muchas vidas que transportar. Bendiciones para usted, Luchito, y toda su familia. Sigamos bailando, sigamos disfrutando con nuestra buena música. Vámonos con Chichita Clásica. Vamos con nuestra música que a todos les gusta y a todos les pone a bailar. Este es El Cumbión desde la Suprema Estación.

0: escuchar qué nos dicen. Nos mandan un saludo desde Ricaurte, estaba escuchando. Vamos a ver qué nos cuentan.
1: Buenos días, amigos, bendiciones. Escuchando desde Pampas de Zamora, Ricaurte.
0: Gracias.
1: Ramiro Espinosa, a full volumen. Muy lindas canciones, felicitaciones.
0: Gracias.
1: Gracias por esas lindas canciones, alegrando el corazón.
0: Gracias, esa es la manera, alegrando el corazón. Tiene toda la razón usted, alegrando el corazón a don Ramiro Espinosa, allá en Ricaurte. Un saludo grande, un saludo cordial para usted. 7:47 de la mañana, vamos a seguir bailando, vamos a seguir gozando estos 15 últimos minutos que nos queda del cumbión aquí en la Suprema Estación.

Lastimosamente se termina el programa. Lastimosamente hemos pasado 2 horas chéverísimas bailando, rumbeando, disfrutando. Antes de irme quiero mandarle un saludo grande al doctor Iván Aguirre y su nieta allá en Chunchi. Se reporta mi gran amigo Iván. Un saludo para ti, mi amigo, y para todos los amigos de Chunchi, a todos los amigos que nos escribieron desde España, desde Italia, se reportaron desde Australia, Estados Unidos. Un saludo grande para todos ustedes, a mis amigos de Loja, de Quito, de Ambato, de La Tacunga, a mis amigos de Guayaquil, de Manta. Gracias, gracias a todos ustedes por acompañarnos, por estar siempre permitiéndonos llegar a sus hogares a través de las redes sociales, a través del internet, a través de las plataformas que la Suprema Estación tiene. Un Dios le pague grandote. Gracias, gracias, gracias a todos los que estuvieron el día de hoy con este su servidor, Daniel Bustos Bravo. Me voy feliz y contento de haberles hecho bailar, de haber disfrutado esta linda fiesta llamada El Cumbión. Como decía el amigo Pedrito, una música que alegre el corazón. Eso es lo que nosotros queremos, alegrar su corazón, ponerle contento, ponerle feliz. Gracias a todos ustedes, que esta semana Diosito les bendiga, Diosito les cuide y Diosito les proteja. Que Dios nos cuide a todos. Bendiciones totales. Mi nombre, Daniel Bustos Bravo, desde la cabina Fabián Merchán. Un honor y un placer el día de hoy haber estado con ustedes en el Cumbión.

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0: en ese día. Bueno, marquemos hoy 5 de julio, del 2026. Buenos días, y nosotros estamos listos para acompañarles ya hasta las 12 de mediodía. Qué gusto acompañarles una mañana más, un domingo más, en el nombre de Papito Dios. Arranquemos cada una de nuestras labores, que todo le vaya bonito. Haga las cosas muy bien, por favor. Levántese temprano, aproveche la mañana, pero por favor, siempre ponga en compañía de la Suprema Estación en las carreteras. Buenos días. A la gente que se dispone ya a pasearse de un lugar al otro, buenos días. La gente que madrugó a hacer unos asaditos, también ya en compañía de la Suprema Estación. Fin vacaciones, no hay uniformes que lavar. Ya no hay zapatos que tener listo para mañana, ni deberes que hacer. También descansan los papitos, así que les mandamos un abrazo. Disfruten de las vacaciones, disfruten, pero siempre en compañía de nosotros, que estamos listos para acompañarles. Buenos días, señores, yo soy Manfred Valle, soy lista para ser parte de este programa hasta las 12 de mediodía. En controles, señores, con lo mejor de la música, Kenny Fajardo, DJ. Buenos días.
1: Familia Suprema, qué gusto poderles saludar. Buenos días, un feliz domingo, feliz fin de semana ya. Para la gente que aún estamos laborando, para la gente que estamos trabajando, para los que no somos estudiantes.
0: 7 días a la semana, trabaja de domingo a domingo.
1: De domingo a domingo.
0: Bueno, bendito sea Dios que hay trabajo.
1: Mejor. Familia Suprema, qué gusto. Buenos días, ya sabe, aquí comienza El Rojo Vivo, el programa favorito de los días domingos. Rumbo hasta las 12 del mediodía. Mi nombre es Kenny Fajardo, para acompañarte con toda la buena música. Todo lo que quieres sonar, ya sabes que estoy para complacerte. Mavercita, ¿qué tal? Bueno, sigue, ¿sí? ¿Cómo va?
0: Para complacerte.
1: Como siempre, caramba. Por favor.
0: Ay, Kenny.
1: Musicalmente, por favor.
0: Perfecto, señores, arranqueme la programación 8 de la mañana con 20 minutos. Ya se viene el patrón, ya mismo, tranquilo, por favor. Dejen él duerme como doctor, mismo a las 9 ya de venir. No le

0: 8:34 de la mañana y llegó el abogado trayendo el solcito.
1: Ah, sí, ya sabe, ya sabe. Buena música del Kenny me hizo acordar de hace unos cuantos, era unos 30 años, gran matiné bailado en la pradera del valle. Gran mano.

0: Bueno, pero ya había el Infinity Disco Móvil, Vibración Disco Móvil, Power Disco Móvil del Maño Barros.
1: Seguro que había también esa parte de las camisetas mojadas.
0: Claro, sí.
1: Y eso
0: sí.
1: Era llenando. Yo, claro. Yo pensé que se mojaban nada más. Luego entendí cómo han sido las camisetas.
2: ¿Usted mojadas. No sabía?
1: No, yo no sabía. Ya. No tenía. Yo era una guaguita. No, yo era niña todavía.
2: Ah, era niña.
1: Ni siquiera existían los 30 años del abogado.
0: Gran matiné bailable en la Sociedad del Riego de Ricaurte.
1: Ay, a ver.
0: Allá hacían los bailes.
1: Mayancela sí. Era otro Mayancela, punto de encuentro también.
0: Sí, tanto en el Club Sansu en los Bajos de la 961.
1: Ay, a ver, en San Joaquín.
0: Claro, sí.
1: También eran. El todo Cristo del Consuelo.
0: Había esos bailes y todo el mundo para saber dónde ir a bailar tenían que escuchar el programa. En ese tiempo se llamaba La Esquina del Sabor.
2: Sí. Ah, claro, así tenía el nombre. Es lo claro, que comentaba.
1: Sí, sí, sí. ¿Por qué le puso Esquina del Sabor? Suena plata. Como apoyo eso.
2: Claro. Es que por eso le ha cambiado el nombre.
0: Claro, por eso le cambié.
1: Ah, sí, porque suena como asadero.
0: Y ya me hacía la plata, por venían favor, a pagarme pollo. Ahí como decir que ahora unos 50 dólares así.
1: ¿Sí?
0: Sí, como pagar unos 50
1: ¿para
0: dólares.
1: ¿Para qué? Para que le promocione.
0: Para que le promocione la matiné bailable. Ah. Imagínese que haya unos 4 bailes y a mí iba con mis 200 dólares.
1: Por favor, ay, la gente de más medios.
0: En ese tiempo era en Sucre. En ese tiempo era en Sucre, espero.
1: Ya va a volver en dólares.
0: Pero relacionando.
1: 60 de ser Fernando Pintado. 20. Pero bueno, señores, de momento ya nosotros les damos buenas recomendaciones en esa hora de la mañana. Nosotros decimos inicio de espacio publicitario en vivo.
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0: Con esto les decimos fin del espacio publicitario en vivo. Sí, señor, ahí estamos listos ya para continuar entonces con la buena música, la buena vibra. Ojalá el Kenny pues no pierda esa línea que ha venido, ¿no?, hoy día.
1: Se ponga así, pilas.
0: Que se ponga pilas. Cualquiera que sea el género que escoja las mejores canciones.
1: No, seguro que así sí. Está. Tenemos premio, por cierto, mi querido abogado. Hoy se nos va una orden de alitas.
0: Correcto.
1: 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Y también se nos va una torta gracias a la gente de Marcelito Pastelería.
0: ¿Para quién la torta?
1: Así que, mane, vamos a hacer la temática a partir de las 9 de la mañana, en donde la gente va a decir, mi graduación la celebro con Pastelería Marcelito y el mundial con la gente de Tujbamba.
0: Y no habrá una torta para este jubilado. No, ¿qué digo? Ah, no, graduado.
1: No, no, mejor sería una salita.
0: Ay, ya.
1: Claro. ¿Cuándo se gradúa usted?
0: Ya mismo.
1: Ya mismo.
0: Ya mismo.
1: ¿Y ahora qué?
2: Ya mismo.
1: ¿Y ahora despedidos? ¿Qué?
0: Máster en asistente de hogar.
1: Ah, mire, ve, máster.
2: Asistente de hogar.
1: ¿Cuántos años?
0: ¿Cuántos años de estudio? Claro. Toda la vida, cogiendo experiencia.
1: Y práctica todavía no hay.
2: Ni nada. No, sí, ya.
1: Ya
2: hizo las prácticas, abogado.
0: Ya no vayan a ser mozo, asistente de hogar.
2: Ah, ya. Ah, ya, para que vea.
1: ¿Cómo van las prácticas, bien?
0: Al peluche. Por eso mismo me voy a graduar.
2: Y el peluche. No.
1: Mejor no digan. 8:44 de la mañana, señores, nosotros empezamos en la programación pilas, porque se nos va una orden de alitas gracias a la gente de Tujbamba, una torta gracias a la gente de Marcelito Pastelería. A partir de las 9 de la mañana venimos con la matemática. Mientras tanto, sigue nuestra sintonía.

0: regalones. Hoy estamos regalones, señores, para todos los graduados, para los cumpleaños y todos participan. Porque el día de hoy recuerden que se nos va una orden de alitas gracias a la gente de Tuj Papa y también se nos va una torta gracias a la gente de Marcelito Pastelería. Hoy Kenny Fajardo y abogado. ¿Son México o son Francia?
1: Francia.
0: Yo también soy Francia. Oiga, también somos.
1: ¿Cómo así? Mande. Es que estoy seguro que hubo Michi enterrado ahí.
2: Hoy juega Francia.
1: Hoy juega.
0: Claro, contra México.
1: Ay, a las 7 de
2: bien.
1: La noche.
2: Está bien. Yo voy a dejar que la gente del WhatsApp le diga más, pero va, ¿quién juega hoy, por favor?
0: México juega.
2: México sí juega hoy. Sí,
0: por
2: México
0: eso, ¿contra juega, quién juega?
2: Francia no juega.
0: ¿Y contra quién juega? Perdón, entonces, ¿contra quién juega?
2: Inglaterra.
0: Y ahí, eso es Inglaterra. Perdón.
1: Francia ya está clasificado.
0: Perdóname, Inglaterra. Correcto, Inglaterra. Sí.
1: Francia ya está clasificado. Sí,
0: las banderas se parecen.
2: Ahora sí, por favor, a la gente.
0: Ya, perdón, ya me equivoqué. Acepto, me equivoqué, perdónenme. Entonces, soy Inglaterra hoy día.
2: Ya, ahí ya está, ahí está.
0: Soy Inglaterra hoy día.
1: Solo para somos que gringos.
0: Ya, perdón. Ya, somos gringos. Oye, oh, yeah,
2: A ver, ¿qué dice?
3: No, si ¿cómo están? Muy buenos días. De México juega contra muchos buenos.
4: Tal vez que te das una llamada, lo digas.
2: Solo le faltó decir eso a
0: Mafe. Ya, perdón, ya. Saludos para Don Wilson. Buenos días a todos los que están en El Rojo Vivo. Tengo mandando un saludito a mi familia. Sofía, Matías, Valentina. Vea. Y a mi esposa Inés, que todavía están durmiendo, dice Don Wilson. Aproveche y haga el desayuno, Don Wilson, usted también.
2: Chao. Pero levante para mandar el
0: levántese, Don Wilson, le mandamos un abrazo. 8:57 de la mañana, señores, pilas. Entonces, recordarles que hoy se nos va una orden de alitas gracias a la gente de Tuj Papa y también se nos va una torta gracias a la gente de Marcelito Pastelería. Al regresar, venimos ya con la temática y la pregunta del día de hoy para que usted comience a interactuar con nosotros. Mientras tanto, sigue en sintonía del Rojo Vivo.

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0: qué hice, pues? Ni le he tocado siquiera. Señores, de regreso, 9:15 de la mañana. Y el sol en Cuenca. Qué rico sol. Ya estaba haciendo mucho frío ya en Cuenca estos días. Estaba triste la mañana, pero ahora ya está linda, linda la compañía.
1: ¿Usted estaba con frío?
0: No, pues el día de ayer hacía un viento increíble, bueno, el día de ayer. Hacía bastante viento, sí. Oiga, momento de que usted ya vaya reportando sintonía a través de las redes sociales. Gracias por seguirnos acompañando. 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Momento de que usted se reporte. Déjeme un ratito, ya le llamo, voy a decir ya.
1: No me llame, yo le llamo.
0: No me llame, yo le llamo, por favor. 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Así que, señores, momento de que usted vaya a reportar la sintonía a través de nuestro WhatsApp 0999-961-961. Y por supuesto, ¿cuál es la temática, Kenny? Abogado, ¿qué es lo que tenemos que decir el día de hoy?
1: Pues, ¿qué hay que decir?
0: Solamente tiene que decir, por ejemplo, yo celebro la graduación de mi hijo, de mi primo, de mi hermano, con una rica torta de Marcelito Pastelería.
1: Ok.
0: Y el mundial, yo lo disfruto con una hamburguesa, con unas alitas o una salchipapa de la gente de Tucpampa.
1: Vea.
0: Ya. Quiero participar, nombre y apellido, porque el día de hoy se nos va una orden gracias de alitas, gracias a la gente de Tucpampa, y también se nos va una torta gracias a la gente de Marcelito Pastelería. ¡Ea! ¿Qué es lo que tiene que hacer? Solamente de repetir, pues, esa temática, nombre y apellido, y está participando Kenny Fajardo.
1: Ah, ok, entonces tiene que decir, yo celebro la graduación del abogado Gallegos con una rica torta de Marcelito Pastelería. Y el mundial lo vivo con Tucpampa. Una rica hamburguesa
0: de Tucpampa. Eso. Así más o menos, por ejemplo, yo celebro la graduación de mi hijo, porque ya se graduó mi Matías. Celebro la graduación de Matías con una rica torta de Marcelito Pastelería de Durazno. Y este mundial lo disfruto con la gente de Tucpampa y sus ricas alitas, por ejemplo.
1: Más o menos.
0: Ay, ustedes tienen que ser creativos, señores. Pila, por favor. Nombre y apellido a través de WhatsApp. 0999. 961-961, señores, nos envía usted entonces en este momento y está participando. Y pilas, porque si es que ya viene el ganador, nosotros vamos a estar pendientes de las ubicaciones,
1: direcciones,
0: qué es lo que ofrece. Así que pilas, señor. Ay, no me acuerdo. Ay, es que no, ¿cómo era? Ya, perdone ahorita. Nada. Así que pilas, señor, estamos avisando con anticipación, Kenny.
1: Ok, ya sabe, entonces es momento de interactuar. Ya sabe, ¿a qué número lo puede hacer? 0999-961-961. A ese número, línea totalmente habilitada para que usted se comunique, interactúe con nosotros en El Rojo Vivo.
0: Me mandó un mensaje Edison, o sea, a lo mejor sea un ejemplo para que la gente pueda comenzar ya a interactuar. Saludos cordiales a la gente de los mercados también que están en nuestra sintonía. Buenos días.
1: A ver, ¿qué dice?
2: Saludos, Suprema, excelente programación. Gracias por hacer un excelente domingo cada uno de sus oyentes. Un temita para hacer la lavación, por favor. Para lavar la ropa.
1: Hace
2: corazón cerrado, por favor.
0: A lavación, yo digo que es.
1: A lavación,
0: eso es en el SOS. Yo creo que se confundieron con el Marcelito, decía yo. Total, ha sido lavación, a lavar la ropa, dice. ¿Ven? Pilas. Lina, nosotros le acompañamos. Aproveche esta mañana, señores. Estarán sacando los zapatitos al sol que se sequen. ¿Qué han de hacer? 9:19 de la mañana, señores, en compañía de Al

0: 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Momento de darle buena recomendación a señores en esta hora de la mañana, 9:36. 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
1: Háblese.
0: Claro.
1: Agradezco.
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1: Ahora sí, fin del espacio publicitario en vivo. Estimado Kenny Fajardo, ponga lo mejor de usted. Vamos a ver cómo se ha hecho la tarea. No sé.
0: Dale lo que.
1: Si trajo por ahí su cartilla de apuntes, todas las canciones, todos los éxitos.
0: ¿Qué ha venido trayendo el USB que le ha comprado?
2: La de apuntes todavía.
0: El USB que ha comprado a los compañeros. Ha sacado los mejores mixes.
2: Los mejores mixes.

0: Se viene Kenny y sus malcriadas.
1: Ah, ya.
0: A partir de las 10:30 de la mañana, pero todavía no. Ahí tiene que poner Kenny y sus malcriadas. Y ese. Ah, ese.
1: ¿Cómo tengo?

0: Kenny, Kenny, hay un efecto que tienen que ese debe de poner. Yo por estar hecha la que doy ejemplos aquí, voy a terminar en problemas, creo. Oiga, la gente va reportando si tenía. Recuerda que el día de hoy se nos va, señores, una orden de alitas gracias a la gente de Tu Papa. Y también se nos va una torta gracias a la gente de Marcelito Pastelería. ¿Qué es lo que tienen que hacer ustedes? Escuche muy bien, por favor, pongan atención a eso. ¿Por qué? ¿Qué es lo que tienen que hacer ustedes? Solamente enviarnos un mensaje de audio. Están enviando mensaje de texto y la participación es mensaje de audio.
1: Mensaje
0: ¿qué tienen que
1: de
0: decir?
1: Audio, sí.
0: Ser creativo, por ejemplo. Verá, dice por acá, dice.
1: ¿Qué dice?
0: En mi casa, un cumpleaños sin torta de Marcelito Pastelería no es cumpleaños y el mundial se disfruta con las mejores alitas de Tu Papa. Está muy bien y creativo, pero tiene que ser mensaje de audio.
1: Tiene que ser mensaje de audio, sí.
0: Si usted no envía mensaje de audio, no está participando. Por ejemplo, buenos días, chicos. Yo quiero celebrar la graduación de mi hijo, Axel, ya, con una rica torta de Marcelito Pastelería y el mundial lo voy a vivir con unas ricas hamburguesas de Tu Papa. Quiero participar, mi nombre es María Fernanda Abad y punto, se acabó.
1: Así nomás.
0: Ya está.
1: María, ¿verdad? ¿Vos es María?
0: Claro, pues por eso soy Maffer.
1: Sí, no.
0: ¿Qué dice por acá? Buenos días, chicos. Los momentos más importantes se celebran con algo rico. Torta y bocaditos de Marcelito Pastelería. Y para el fútbol, unas alitas bien picantes de Tu Papa. Perfecto, pero quiero mensaje de audio. Nombre y apellido, si no, no pueden participar. Señores, por favor. ¿Qué dice por acá? Buenos días, Mafresita. Yo no espero mi cumpleaños para comer rico. Cualquier buena noticia merece una rica torta de Marcelito Pastelería. Y cualquier domingo de fútbol merece unas alitas de Tu Papa.
1: Va ganando, va ganando.
0: Pero mensaje de audio. Si no me mandan mensaje de audio, no pueden participar, señores. Ya, ok, la gente va participando, señores, mensaje de audio. Ahí tengo mensaje, la gente reporta a través de WhatsApp. 0999-961-961.
1: Eso tienen que hacer, ya, ahora sí mandaron audio. A ver,
0: tenía el del 2083.
1: Vamos a ver, ¿qué dice?
0: El de abajo.
2: Buenos días, mis supremos. Yo celebro la graduación de mi sobrino Christopher con una rica torta de Marcelito y celebro el mundial con una rica, deliciosa hamburguesa de Tu Papa.
0: ¿Y ahora cómo se llama?
1: Carlitos,
0: pero y el apellido, pues se tienen que mandar nombre y apellido. Walter Shaggy, buenos días. Excelente programa, chicos. Un abrazo para ustedes. Gracias a la gente que se va reportando. Buenos días, Margarita. Saludos desde España. Buenas tardes. Pueden poner la de Yarrita y Corazón Serrano. Gracias, dice Margarita, reportando sintonía. Hola, hola, chicos. Buenos días, muchachones.
1: Buenos días.
0: Y al Rojo Vivo, deseándoles un excelente día. Les saluda Sandro Olaya.
1: ¿Qué dice,
0: y esta graduación en mi sobrina la disfruto con un delicioso pastel de chocolate de Marcelito Pastelería y la eliminación de México del mundial. Me deleito con las ricas alitas y hamburguesas de Tu Papa. Pero mande audio. Lo mismo, pero
1: pueden
0: en audio.
1: Pueden ganar, pero solo que no mandan audio.
0: Verdad. Y mire que ahorita Sandro va ganando.
1: Va ganando. Pero
0: solo
1: no
0: porque dijo eliminación de México ya me gustó. Mentira, mentira. Dice, buenos días, chicos. Yo, como siempre, bien alegre escuchando a ustedes. Les felicito por su programa. Por favor, un saludo para una persona muy especial que trabaja en su radio. La más querida. A un miembro de los anormalitos, al Andresito Pérez, deseándole un feliz cumpleaños. Que Dios te bendiga en este día, reportándome.
3: Oye,
0: a Alejandra
3: Bermejo. Oye, ¿quién está saludando al miembro del Andrés Pérez? Cuéntame.
1: Al miembro.
0: Alejandra.
3: Háblese. Alejandra. Háblese, serio.
0: No.
3: Yo escuché saludos
1: a un miembro de la radio.
0: Al miembro de la radio.
1: Exacto, al miembro de
0: los
1: la
0: anormales.
1: Ah,
0: no digo le saludo al miembro del Andrés.
3: Pero ponga comas.
0: Yo
3: signos
0: dije,
3: de puntuación.
0: Yo sí dije saludos al miembro de los anormales.
1: Ah, ya.
0: Al Andresito. Mire, saludo para el compañero Andrés Pérez que está de cumpleaños. Que pase de lo mejor con su familia, pues. Que Diosito, pues, le bendiga y le regale muchos años más. Y ¡que viva el cumpleañero! Mensaje de audio, señores, se reporta buenos días. Saludos para Patricia Vélez.
3: Oiga, y fuera de chiste, el día viernes festejamos.
0: ¿Ya lo celebraron?
3: Festejamos de aquí al Andrés Pérez con una torta de Marcelito.
0: Vean nomás.
3: Sí, sí.
0: Qué rica torta de Marcelito.
1: A ver, ¿qué dice? ¿Tenemos audio? A ver.
4: Hola, chicos.
1: Oli.
4: Yo quiero celebrar el mundial con hamburguesas de Tu Papa. Y quiero también una torta del Marcelito para la graduada, mi hija Gabriela Ortiz. Soy Janet Patricia Vélez, participando, mis chicos.
0: ¡Hecho!
4: Bendiciones.
0: Está participando, preciosa. Gracias, pilas, a ponerle más.

0: se nos va una orden. 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Y también se nos va una rica torta gracias a la gente de Marcelito Pastelería. 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Ya no compre torta, está de cumpleaños. Una torta de Marcelito Pastelería cae bien, señores. Vamos a la pausa y nosotros regresamos con más. Sigue en sintonía de la Supremestación.
1: Buenos días al Rojo Vivo. Les mensajeo porque quiero celebrar el grado de mi sobrino Christopher Rubio con una rica y deliciosa torta que solo don Marcelito nos ofrece y ver el mundial de una rica hamburguesa de tu papá. Gracias, que les vaya lindo. Cuídense de parte de Fátima Pacheco, que le quiero mucho a mi sobrino.

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1: Uno, dos, tres.
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0: Parece la vuelta, gelatina.
1: Le
0: dijo.
1: Le dieron la vuelta al abogado.
0: Es que parece gelatinita. Parece gelatinas de 25. Este es su mundo, señores. 10:17 de la mañana. La gente va reportando sintonía. Recuerda que el día de hoy se nos va una orden de alitas gracias a la gente de Tu Papa. Y también se nos va una torta gracias a la gente de Marcelito Pastelería. ¿Qué es lo que tiene que hacer? Solamente enviarnos mensaje de audio. Mensaje de audio. Y díganos, yo quiero celebrar la primera comunión, confirmación, graduación, cumpleaños de mi hijo, de mi sobrino, de mi primo, de mi hermano, de mi abuelito, con una rica torta de Marcelito Pastelería, de chocolate, jugosita, rellena de durazno y de nueces. No sé, usted sea creativo, señores. Y cómo no, quiero deleitar o ver el partido, o ir a ver el partido de mi papá, el boli o el mundial. Con una rica salita, es una hamburguesa de la gente de Tu Papa y usted está participando por una orden de alitas. Así que pila, señores, la persona más creativa, si es que existe alguien, así que nos mande, pero bien creativo, Kenny Fajardo,
1: ¿ya?
0: Se lleva las dos cosas.
1: Las dos cosas, los dos combos.
0: Los dos combos a una sola persona, pero tiene que meterle creatividad, señores, tiene que ser creativo, usted armarle ahí pues una buena idea, una buena estrategia, y usted podría llevarse las dos cosas, las salitas y la torta.
1: ¿Ahí cómo participar?
0: No, usted no puede participar, usted vaya a comprar. Pues te voy a encontrar, señores, la gente reporta sintonía. Buenos días, 10:19 de la mañana, 0999-961-961.
2: Hola, hola, muchachos, buenos días, del Rojo Vivo. Buenos deseándoles días. Un hermoso y bello día en este día tan caluroso que está. Les saluda Sandro Laya y en esta graduación de mi sobrina la disfruto con un delicioso pastel de chocolate de Pastelería Marcelito. Y la eliminación de México de este mundial me deleito con las ricas alitas y hamburguesas de Tu Papa. Saludos, saludos.
0: Póngale un asterisco. Vamos, siguiente audio, la gente reporta. Buenos días.
1: A ver, ¿qué dice? Buenos días.
3: Saludos, saludos al Rojo Vivo.
0: Buen día.
3: De la mejor radio 961. Y a la chica Fuego.
0: L.
3: Yo quiero celebrar el grado de mi hija para probar esas del.
1: No. La chica Fuego le dijeron.
0: ¿Con qué me está confundiendo?
3: Yo quiero celebrar el grado de mi hija. Y a la chica Fuego. Yo quiero celebrar el grado de mi hija para probar esas deliciosas alitas que son en salsa de mora de Tu Papa. ¡Qué ricas! También quiero esa torta de Marcelito, que son deliciosas. Gracias, soy Janet Vélez, aquí sintonizándole siempre. Saludos y bendiciones.
0: Gracias, Janet, está participando. Yo todavía no le digo, ¿y cómo hablamos? Ponme brillo, oye, ponme brillo. Súbele brillo.
1: Ay, queda tú.
0: ¿Cómo hablamos, oye?
1: Vamos, yo me voy.
0: Siguiente audio, señores, buenos días.
1: Ay, qué dice, vamos a escuchar a la
0: chica Fuego.
4: Hola, chicos, yo quiero festejar con el combo de alitas y el pastel de Marcelito que México queda eliminado del mundial y, por supuesto, ver a mi hermoso vikingo hoy también jugar.
1: Nombres
0: y apellidos.
1: Vikingo.
0: Nombres y apellidos, mi corazón. Pilas, que es una orden de las alitas de Tu Papa y también la torta de Marcelito Pastelería. Pendiente, señores, vamos ahí, mensaje de audio.
1: La mejor interacción se lleva a los dos combos.
0: Vamos
1: los
0: a ver, dos. Si es vamos que hay, ver, si no, ya, uno, uno, ya.
1: Si es que hay, ok. Acá tenemos otro audio. Ese audio ya lo pasamos, Mafercita.
0: El 1649.
1: El 1649, vamos a ver.
0: Abajo, Wilmer Casedio.
1: A ver, 1649.
0: ¿Qué dice William Shiwi? Es un amigo. ¿Ya?
1: Ok, ya le tengo aquí.
0: Exacto.
1: A ver, ¿qué dice?
5: Buenos días, al Rojo Vivo, Mafe. Abogadito, mi parita Kenny.
1: ¿Qué dice, brother?
5: Cualquier momento es delicioso para disfrutar con una tortita de pastelería, Marcelito. Sí, hoy voy a ver el partido de la eliminación de México con a Tu Papa, con esas deliciosas y sabrosas alitas, sus ricas papitas.
0: Filas participando, señores, buenos días. Al Rojo Vivo, por favor, un saludo para mi hija Doménica Usca, que el viernes se gradúa en el colegio Erlinda Toral. Gracias, yeah. Excelente día. ¡Que vivan las graduadas! Buenos días, estoy preguntando al profeta Gallegos quién gana de ese, ¿México o Inglaterra? Inglaterra, dice. ¿Cuánto?
6: Pero siempre y cuando sea un juego limpio, no haya
1: intervención de las mafias.
0: Juegan en México, ¿no? Juegan en México.
6: Sí.
1: No tengo idea, ahí sí que
0: fueron a gritar y en el hotel.
6: Claro, en el mismo estadio donde jugó. Creo que es el Azteca, donde sí. Jugó con Ecuador. Sí. En el mismo estadio juega.
0: Por eso fueron a gritarles a ellos también, a no dejarles dormir o no.
1: Sí.
0: ¿Sí fueron?
1: Sí, ¿ya sí fueron? Ya fueron otra vez. Sí, la misma estrategia.
0: Bueno, vamos a ver cómo les va con el saludos Mafe, dice. Fuego, dice. No. Yo no sé por qué me dijo así.
1: Lo mejor que le han dicho.
0: No, lo mejor. Chobanca, buenos días. El Rojo Vivo les manda un abrazote en este día, dice bendiciones. Yo pregunto, ¿acaso la señora ya habló con mi esposo?
1: ¿Qué le dijo la chica Fuego?
0: ¿Qué le está contando mi esposo?
1: A ver
0: qué dice.
7: 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Okay. Los mexicanos que chiquen a su madre y nosotros a comer rico. Un bonito día, excelente programa, muchachos. Les saluda Luis Herrera.
1: Y está bien el audio, solamente que se olvidó decir
0: tu papá.
1: Exacto, se olvidó decir tu papá.
0: Ajá. Lindo el audio, todo bonito.
1: Se hubiera ganado las dos.
0: Todo bonito, pero no. Siempre pasa algo. 10, 24 horas de la mañana. Señores, avanzamos en la programación. Recuerde que a partir de las 10 y 30 se viene Kenny y sus malcriadas.
1: Ay, ay. Me va a pedir que grabe usted.

0: Momento de darle buenas recomendaciones, señores, en esta hora de la mañana. 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
1: 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Y ahora sí, la más feliz, vamos con un poquito a las cuñas para que el Kenny me ponga romántica. Vamos a ver si el Kenny me chunga, dice, con esa música en el espacio Las Majaderas.
0: Las Malcriadas.
1: Las Malcriadas, ya. Las Malcriadas. Las Kenny.
0: Póngale ese efecto.
1: Empezó bien.
0: La gente de Estados Unidos que estaban de feriado.
1: Ah, sí, ayer.
0: La independencia feriado de la USA.
1: Sí.
0: Y andan allá un cabecita.
2: Acabo de

0: salen más dedicaciones que reconciliaciones. 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
0: ¡Qué bestia!

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0: esa
1: que
0: canción.
1: Esa que dice yo como actor.
2: Esa misma es.
1: ¿Serio?
2: Claro. No. Ay. Es esa.
1: Entonces una novela santandina siempre fue.
2: Y luego viene.
1: No viene esa parte.
2: Claro,
1: no, sí,
2: que viene.
1: Yo solo conocía la de la chicha nomás.
2: Harta chicha.

0: días. Bien, bien, bien. 10 de la mañana, 48 minutos. Estamos en el cemento de Kenny y sus malcriadas.
1: ¡Eso no!

0: Ay, Kenny, usted con estas canciones, dice, va a dar ganas de hacer, en vez de hacer pollo frito, voy a hacer pollo ahogado. Antes decía,
1: ¿cómo es eso del pollo ahogado? ¿Cómo es eso del pollo
0: yo
1: ahogado?
0: Yo me acuerdo que cuando era niña, mami decía, voy a hacer, ¿qué va a hacer, mami? Ahogado de pollo, decía.
1: Ah, sí, eso sí he escuchado, ya.
0: Y después sí. Ya descubrimos que era seco de pollo.
1: Ajá.
0: No, ahogado de pollo. ¿Qué va a ser? Ahogado de pollo. O sea, ¿por qué era seco? Abogado de pollo.
1: Luego, ¿abogado de pollo?
0: Ahogado. Ah, ya luego entendimos qué significaba, ¿no?
1: Seco de pollo.
0: Sí, seco de pollo.
1: Ya, ¿sabe hacer usted seco de pollo?
0: Sí, claro.
1: Sí sabe hacer.
0: Es mi especialidad.
1: Ah, su especialidad.
0: Sí, claro.
1: Ay, ay, ay.
0: Claro, pues, sino que ahorita ya no da ganas de ser seco de pollo, da ganas de hacer pollo a la cerveza.
1: A la cerveza y tomarse. Dos copitas al pollo y lo demás tómese.
0: Dos al pollo, dos yo. Dos al pollo, dos yo.
1: Ay. Híjole, de ahí le hacen la del pavo. No, no.

0: Hola chicos, dice, disculpe que quieren que mañana no vaya a trabajar. Verán que mañana empezamos una nueva semana. Dice, yo no sé, échale la culpa al Kerry. Buenos días amigos. No, pues así uno queriendo levantar cabeza, total, ahí mismo le golpean de nuevo. 10:57 de la mañana, señores. Es que para refrescar, no sé quién es, nos envía, no sé, Cristian Almeida dice. Solamente para refrescar la mañana, señores, ya, pues algo diferente. Siempre marcando la diferencia nosotros en El Rojo Vivo.
1: Madrecita, ahora sí, tenemos algunos audios antes de irnos al corte. Pasemos los que más podamos a ver quién va participando, quién se lleva, quién sabe, algún ganador se lleve los
0: ¿Algún
1: dos
0: pilas? Con...
1: ¿Algún pilas? ¡Ja,
0: no mentira! Recuerde que el día de hoy se nos va, señores, un combo de alitas. 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A la gente de Tuj Papa. Se llevan ustedes una orden de alitas y una torta riquísima gracias a la gente de Marcelito Pastelería. ¿Qué es lo que tiene que hacer la gente que recién ingresa a ser parte de esa programación? Pilas, mensaje de audio en donde usted tiene que ingeniarse, ser creativo, ser hábil para crear. Y tiene que decirnos, yo quiero celebrar un cumpleaños, primera comunión, confirmación, no sé, simplemente viendo el mundial, no sé, con una rica torta de Marcelito Pastelería, de chocolate, mora, durazno, un brazo gitano, bocaditos. Usted cree la idea y nos la entrega a nosotros. Y también quiero deleitar, Dios que sé, el partido de boli de mi papá, viendo el mundial de México contra
1: Inglaterra.
0: No sé.
1: De Brasil también.
0: De Brasil, con unas ricas alitas, una hamburguesa, unos sándwiches de pernil, unas salchipapas de la gente de Tuj Papa. Así que pila, señores, ya. Y estén pendientes de las direcciones, por favor. Nombre de quienes le regalan direcciones para que ustedes luego no digan, es que eso no me acuerdo. Y van a perder tanto que crean para nada al final, ¿ya? Vamos a llegar al mensaje de audio de la gente, reporta 0999-961-961.
1: Mientras tanto, más versita para que pueda repetir la dirección luego de escuchar este audio, para que estén pendientes, ¿ya?
0: Pilas.
1: Les vamos a dar una ayudita, vea eso, ya una ayuda. Las direcciones en donde se han encontrado.
0: Le cuento que ni que cuando yo era Casa Premios.
1: Era Casa Premios, ya.
0: Hace.
1: Okay.
0: Estamos de años. Yo tenía, estamos hablando de unos 20
1: usted
0: años.
1: Misma,
0: atrás.
1: Llame, usted misma, llame.
0: No, de verdad. Es que estoy hablando de hace 20 años atrás. Yo era vivísima. Yo me anotaba las direcciones en la mano. Ya sabía yo a la hora que tenía que llamar y tenía todo anotado. Yo me ganaba CDs, entradas a los conciertos.
1: A ver.
0: Me ganaba, ¿cómo se llama? Pollos. Me iba para la Tropicana, pero como era menor de edad, nunca entraba.
1: A ver.
0: Vendía las entradas, pero es que hay que ser, vea. Ya les doy una ayudadita.
1: ¿Algún pilas que se gane? Vamos a escuchar qué nos dice.
0: Ok, ¿qué dice? Buenos días.
2: Muy buenos días, mis estimados de la 96.1. Les saluda Sonia Verde Soto desde el barrio Las Peñas. Y yo quiero, por favor, ese rico pastelote del Marcelito. ¡Háganme favor! No sean malitos. Que tenga harta nuez. ¡Ay! Que tenga harta cremita. Que tenga ricas frutitas ahí. Deja de poner el Marcelito. Y también quiero las alitas del doctor Gallego Darpi. Con las patitas, no, con las papitas de la niña Mafer, por favor. Ay, anótenme, muchísimas gracias, un saludo muy especial a 96 Bonito, siempre en sintonía. Un abrazo, mis estimados.
0: Gracias, hermosa Sonia, le mandamos un abrazo. Siguiente audio, 0999-961-961. Pilas, nombre de quienes regalan, señores.
1: En ese caso, le faltó decir...
0: Tu papá.
1: Ya, pila, le faltó decir gracias a tu papá. A ver, ¿qué dice?
3: Hola, chicos, muy buenos días. Diciéndoles un excelente domingo. Amigos de la Carita Feliz. La felicidad para mí tiene tres ingredientes. Un pastel de pastelería Marcelito, que son los más deliciosos de Cuenca.
1: Okay.
3: Unas buenas alitas de tu papá.
1: Yeah.
3: Y con un buen partido del mundial que lo vamos a ver hoy. Si me gana este premio, prometo disfrutarlo como se debe. Saluditos, chicos.
0: Linda.
1: Bien.
0: Y ahora, nombre y apellido.
1: Nombre y apellido, por favor, ya. Nombre y apellido del mensaje que acabamos
0: de
1: escuchar.
0: Sí, muy bueno, pero nombre y apellido. Siguiente audio, Kenny.
1: No se olviden de esos detalles. A ver, ¿qué dice otro audio por acá? Tenemos.
4: ¿Cómo les va, amigos? Buenos días. Kenny, ¿quién te hizo tanto daño que nos compartes tu nostalgia con esas canciones? Amigo, hoy día vamos a disfrutar con esas alitas. Viendo lo que Harry Kane y Bellingham le enseñan a México, quién verdaderamente es el rey en la cancha. Y a mis amigos mexicanos les comparto la ubicación de Marcelito, para que vayan a endulzar sus penas allá, que hoy gana Inglaterra. Todos somos de Inglaterra el día de hoy, pinches mexicanos. Gracias, anoten ahí.
0: ¡Nombre!
4: Las alitas de tu papa y el pastelito de Marcelito. Gracias.
1: El link
4: Edwin de Lucero me llamo.
1: Edwin Lucero, ahí está. Okay. El ingeniero Edwin Lucero. Ya, le mandamos un fuerte abrazo. Chévere, chévere. Así, así tiene que responder.
0: Creativos.
1: Exacto.
0: Y las señores, vamos nosotros ya a una pequeña pausa comercial. Regresamos con más de la programación. Recuerda seguir enviando sus audios. Ya está participando por una orden de alitas gracias a la gente de Tuf Papa. Y también por una rica torta gracias a la gente de Marcelito.

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0: minutos, 11:22 de la mañana. Nos quedan prácticamente 40 minutos de programación. Ya ha pasado volando el tiempo y la pasamos genial. Kenny ha puesto de todo y me encanta cuando viene así. Parece que hoy día me tengo comiendo. Oiga, la gente sigue reportando sintonía. Pilas, que el día de hoy se nos va, señores. Una orden de alitas. 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Y también se nos va una torta gracias a la gente de Marcelito Pastelería. La gente reporta sintonía 5773 en la parte de abajo, mi querido Kenny. ¿Qué dice? Buenos días.
1: A ver,
0: 5773.
2: Ok, a ver, le tengo por acá. Estoy andando medio ciego.
0: Ya sabemos eso.
2: Ya, aquí está.
3: Amigos de la Suprema, la eliminación de México contra Inglaterra va a ser la cereza de ese pastel que vamos a disfrutar gracias a Marcelito. Y vamos a compartir unas alitas junto a unas frías, celebrando que se van los bocones de México al Mundial.
2: Solo le faltó a...
0: ¡Qué bestia!
2: Estuvo tan cerca de llevarse los dos. Los dos.
0: Y lo peor que no mandan ni el nombre, solo dice gas a domicilio.
2: Vecino,
0: bueno. Bessi, para chayendo un gas.
2: Bessi, comparte el nombre, no sea malo.
0: Qué bestia.
2: Y estuvo a punto, solo por no
0: le
2: decir
0: le faltó
2: tu
0: algo, papa. Qué bestia, no puede ser, ya, no puede ser. Por eso algunos se están quedando. ¿Qué dice Julito Blasco? Buenos días.
4: Muy buenos días, familia 961. ¿Qué tal? ¿Cómo están, muchachos? Feliz domingo. Reportando 110 en la parroquia de Chicago Pamba. Kenny DJ, buenos días. Señorita Maja, buenos días. Abogado Rayero, muy buenos días. En el segmento de las malcriadas de Kenny Den, poniendo la canción Voy a llenarte toda de José José. Bendiciones, bendiciones, muchachos. Desde ya, que tengan una bendecida semana.
0: Gracias, un abrazo para usted, don Julito Blasco. ¿Qué dice?
2: Que estamos con tantos audios que no lo alcanzamos a escuchar.
0: ¿Qué dice Paulito Galarza? Manda mensaje de audio.
2: Ok, vamos a ver qué dice.
5: Buen día, mis muchachones de Al Rojo Vivo. Hoy quiero celebrar el cumpleaños de mi esposa con una rica y exquisita torta de pastelería Marcelito y degustar y ponerme feliz con la eliminación de México del Mundial con una rica porción de alitas de tus papas con la otra.
2: Con la otra.
0: ¡Qué bestia! ¡Qué bestia! ¡Ya sin vergüenza usted! Saludos a Paulito, que dice, hola Romy. Buenos días, chicos del Rojo Vivo, saludos, dice desde Chicago, activados como siempre con la carita feliz. Hoy todo Ecuador se viste de Inglaterra, bendiciones, gracias. 6754, buenos días, el audio para concursar por la torta y las alitas, dice.
2: Ok.
0: De chequeando, Anaí.
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2: Ahí está, ya ve.
0: ¿Y ahora cómo se llama? Ahí la falla. Vamos, señores, que dice 1854. Buenos días, mensaje de audio.
2: A ver, 18 por acá. ¿Qué pasa?
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2: A ver, 18 me dijo.
0: Sí, 1864.
2: Ok, vamos ahí, ¿qué dice?
8: Saludos, chicos, buenos días. Soy Janet Vélez y quiero ganarme esas alitas de tu papá, que son en salsa de...
0: Ya está enviada, Janet, ya está participando. Hola, chicos de la Suprema Estación, quisiera enviar un saludo de cumpleaños a una persona especial y dedicarle una canción, tu misterioso alguien, dice. El mensaje es anónimo, pero espero que sepa quién soy. Su número es Lara Lara, dice.
2: Bueno, ¿yo qué, pues?
0: Le está dando el número a usted, dice, para que dé llamando.
2: No, soy él. Imagínese el abogado, ¿no? Usted adivine
0: el cupido.
2: Adivine la voz de quién es.
0: El cupido, el abogado. Buenos días, por ahí escucho a la Maffer hoy. Dice, vendrá a la radio, sí está. Hola, Cris, aquí estamos trabajando. ¿Qué pasa? ¿Qué dice? Vamos, mensaje, Kenny, o nosotros ya cortamos ahí porque recuerde que nos vamos con las cuñas. Mándale rapidito 4553, por favor, Kenny.
2: A ver, por ahí.
0: Seguiditos.
2: Ok, vamos ahí.
9: Hola, hola, gente linda de la Suprema Estación, la más escuchada en la ciudad de Cuenca. Hoy quiero celebrar que estamos vivos, que estamos sanos y que estamos escuchando la 961. Primero con unas alitas de Duc Papa y de postre un delicioso pastel de Marcelito, como siempre, que ya es tradicional en Cuenca. Mi nombre es Maritza Morales. Feliz día, chicos. Feliz fin de semana. y que tengan un lindo inicio de semana mañana. Siempre Lina. Acompañados de la Suprema, de Duc Papa.
0: Gracias, hermosa, está participando. Señores, nosotros avanzamos en la programación, vamos con más de la buena música. Nosotros venimos ya con la pausa publicitaria también, pero le acompañamos hasta las 12 del mediodía.

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2: Ya. Ahora sí. Más verde abriendo la puerta, por favor.
0: Ya.
2: Todo yo.
0: Ya. Está bien, ya voy.

0: nosotros, señores, de regreso ya porque tenemos tanto audio. La gente está participando. Gracias a la gente de Tuk Papa. Recuerde que el día de hoy se nos va una orden de alitas. 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Una rica torta se nos va, señores. Mensajes de audio que ahora mismo los escuchamos, mi querido Kenny.
1: Vamos a ver qué dice por acá. Tenemos algunos audios, mamacita.
0: Okis.
1: Esta vez sí que estamos repletos de audio. A ver qué dice.
2: Chicos, muy buenos días. Hoy día estamos un hermoso día soleadito, por Dios santo, soleadito, y encima de esos futbolizados. Y hoy día juega Brasil con Bélgica. Quiero que ganen los belgas y que pierdan los belgas de México. Por Dios santo, que todo el Ecuador quiere eso. Y degustando una tortita de pastelería Marcelito y unas papitas rico de noche, comí unas papitas de Tuf. De Tuf.
1: Quedó ahí el audio.
0: Mi nombre y mi apellido. Pila, señores, siguiente audio. Vamos, ahí la gente participa, señores. Una orden de Tuk Papa y una torta gracias a la gente de Marcelito Pastelería.
3: Saludos, Abogator, Marcelita, Jenny del Valle.
1: ¿Qué tal?
3: Y yo, ¿qué pez? Quiero esas patitas, que digo, alitas de la Marcelita, para comer bien el partido México-Inglaterra de Tuk Papa y la torta del Marcelito de Jujuy. De postre, mi nombre es Pedro Tacuri.
1: Ahí está un mensaje completo, Máfer, ya.
0: Ok, vamos, siguiente audio, buenos días.
1: Tenemos otro audio, a ver qué dice por acá.
0: Hácele, porque ya...
4: Hasta amigos ahí de la Suprema, soy Luis Enríquez. Quiero hoy día celebrar la eliminación de México, porque será la cerecita del pastel que nos brindaremos gracias a Marcelito.
0: Ok.
4: Y también un combo de alitas de Tuk Papa, para que los amigos mexicanos recuerden quién es Tuk Papa en el fútbol.
0: ¡Ah!

0: Sí dijo al inicio, a ver.
1: Amigos de la Suprema, soy Luis Enríquez.
2: Luis Enríquez.
0: Ahí está. Ya, okay. Ya está bien.
2: Bien, está bien. Vamos, señores.
0: A ver, ¿qué dice? Tenemos otro audio, a ver, ok, acá.
3: Hola, ¿qué tal, Supremos? Muy buenos días. Quisiera festejar el día de hoy que estamos con vida para poder ver cómo México se elimina del Mundial por parte de Inglaterra. Festejar una paliza que le van a dar con un pastelito de Marcelito y con unas órdenes de alitas o hamburguesas por parte de tu papá. No estarán yéndose a ningún local de Marcelito a pedir pasteles, bocaditos ni nada por el estilo. O tampoco no estarán yéndose a pedir unas hamburguesas o unas alitas.
0: ¿Y por qué no?
3: En tu papá. Eso es antideportivo. Soy Nelson Ayo, saludos.
2: Nelson.
0: Nelson, a ver, le repetimos.
2: Ayo.
0: A ver, aquí.
2: Mayo, Nayo.
3: Soy Nelson Ayo, saludos.
2: Ayo,
0: dice. Okay. Ayo, ok.
2: Es una forma de decir, no estarán escuchando la Suprema Estación, pero es al
0: revés. ¡Sí, papá!
2: Todo es psicológico, Kenny.
0: A ver, ¿qué dice mi pana Fercho? Buenos días, ¿qué tal, brother? ¿Cómo vamos?
4: Los Maffer.
2: ¡Buen día!
4: Mi pana Kenny. Buena la música, Fercho. Mi rey. Estará poniéndole la canción del abogado, pues, el santo cachón.
0: Es, hijo de...
4: Ok, pe.
0: Ok, ahí le mandamos un fuerte abrazo a mi pana Fercho. ¿Qué dice? Otro audio tenemos por acá, del 6856.
5: ¿Qué más, pues, chimalomos? ¿Qué dice mi querida Mafercita, Abogator? Abogator, hoy día saque la bola de cristal, por favor. Y atínele, pero al marcador, que no sea como Ecuador, que atínele bien a ese marcador, abogado. Que hoy queremos comer esas ricas alitas de tu papa.
2: Nos llegaron las alitas
5: de tu papa. Y de postrecito. Un pastelito de marcelería, pastelito. ¡Qué digi, man! Un pastelito de Marcelito Pastelería. Anóteme, por favor, José Maxi. Ay. Ya sabe.
6: ¡Qué digi, mano!
2: Está participando. Vamos, bien. Siguiente audio, señores, que el tiempo nos queda corto.
0: A ver, ¿qué dice por acá? ¿Ya tenemos último audio o no?
2: No, perfecto, señores. No. Señores, dice, ok, que gana, ok, perfecto. Saludo para el Paulito también que está escuchando la programación. Perfecto, vamos, señores, entonces a una canción, Kenny. El jurado, pues, define quién es el ganador, si lo hacemos a una sola persona, a dos personas, y nosotros venimos para el sorteo. Llevamos, señores, con más de la buena música. 11:50 de la mañana, últimos minutos de Al Rojo Vivo.

0: 6-1. Me quiero ganar el combo mundialista de Tuj Papa, es decir, sin tacos mexicanos, porque hoy se quedan sin su mundial. Y también ese rico pastel de Marcelito, ya que ninguna persona me ha invitado a las graduaciones y me hicieron antojar de un pastel sabroso de Marcelito. Mi nombre es Sebastián Enríquez. Gracias.
1: Hola chicos del Rojo Vivo, buenos días. Quiero participar por el pastel de pastelería Marcelitos. Uf, uy. Que solo Marcelito se va a hacerlo, ese pastel de tres leches. También quiero participar por el combo de las alitas de Tuj Papa, que hoy día queremos ver en México contra Inglaterra. ¿Cómo le mandan a México a la casa? Gracias chicos, anótenme, soy Isabel Pintado.

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1: ¡Qué bestia! ¡Qué locura, señores! Porque se nos va una orden de alitas gracias a la gente de Tuj Papá. 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Pues enviar los mensajes de audio. Ya el jurado calificador estaba chequeando, escuchando los mensajes de audio. Y ahora pues ya tenemos ganadores, Kenny.
2: Sí, ya lo tenemos, ya lo
1: tenemos.
2: Perfecto,
1: tenemos entonces dos ganadores, señores.
2: Ahí está.
1: El señor Pedro Takuri.
2: Pedro Takuri, ahí está.
1: Pedro Takuri es quien se lleva.
2: ¿Qué le damos? Las alitas de Emily, ya. Vamos, démosle las alitas.
1: Pedro Takuri se lleva las alitas, la orden de alitas, gracias a la gente de Tuj Papá. 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
1: 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Así que pilas, don Pedrito Takuri, lleve la cédula de identidad usted para que le puedan entregar, ya. Y la torta, gracias a la gente de Marcelito Pastelería, se lleva la señora o señorita.
2: ¿Quién?
1: Rosy Castillo.
2: Rosy Castillo. ¿Okay? Buena, bien.
1: Rosy Castillo, ese momento, bueno, por sabes. Favor, mándenme sus nombres, apellidos para poderle enviar a Marcelito. Puede retirar en Totoracocha o en la Ordóñez Lazo, en cualquiera de los dos locales. Este momento, por favor, dos nombres, dos apellidos, Luisito, Pedro Takuri.

0: y la señora, señorita Rosy Castillo, por favor, a través de el WhatsApp de la radio, ¿no? De la Suprema, para que poderles enviar, pues, directamente a la gente de Tucpapa y también a la gente de Marcelito Pastelería. Nosotros, señores, llegando ya a la recta final, queremos agradecer a todos ustedes por habernos acompañado y también gracias por ser parte de esta programación, pues que Dios les bendiga. Sigan en sintonía de la Suprema Estación. Hoy tenemos partidos de largo para ver, pero no se vayan a olvidar que si van a salir de viaje, vayan tranquilos, vayan seguros y sobre todas las cosas, llévenos con ustedes, que nosotros trabajamos para ustedes 24/7. Yo soy Mafer Abad, si el creador lo permite, el próximo domingo soy de regreso a partir de las 8 de la mañana hasta las 12 del mediodía. Gracias, Kenny, por habernos acompañado el día de hoy.
1: Muchísimas gracias, familia Suprema. Qué gusto poderles acompañar. Y los ganadores están pilas. Ya nos respondieron los dos de los dos.
0: Ya
1: números.
0: Le cogió de Pedro Felipe Tacuri, ¿sí?
1: El número ya.
0: Y también el nombre, los dos nombres, ¿no?
1: Sí, ya está.
0: Ya agarró los nombres, sería entonces. Ya le cogió al Pedro, ¿no? Así que ni.
1: Así tampoco, ¿no?
0: Larry, sí, perfecto. Rosy Castillo.
1: Ahí
0: perfecto.
1: Está. Entonces, déjenos sus datos. Ya nos, a ver, sí, déjenos los datos por interno. Ya nos queda poco tiempo. Ahora sí, solamente despedir, agradecer a toda la familia Suprema que estuvo en compañía del Rojo Vivo. Mi nombre, Kenny Fajardo, para acompañarles el próximo domingo, si así Dios lo permite. Estaremos listos con toda la energía, con toda la buena música para acompañarle. Ya saben, la recomendación, abrace a su familia, sea feliz, sonría, siempre esté en compañía de la carita feliz, la Suprema Estación, que hoy estamos, mañana quién sabe. Chao, chao, Mafercita, cuídese.
0: Hasta mañana.

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0: la suprema estación y la carita feliz. El saludo especial para todos quienes nos acompañan en casita, quienes están compartiendo con nosotros la jornada de este domingo. 5 marca el calendario, señores, y para nosotros siempre es grato compartir con ustedes. Estamos acá ya, el equipo de los resacados, para disfrutar juntos de esta tarde bonita.
1: Hoy
0: un clima rico.

Ahí vamos a estar, señores. Ahí está el escenario. El evento arrancó desde las 11 de la mañana. Hay algunos artistas. Así que ahí estaremos disfrutando también junto a nuestra querida Beth River, directamente desde Colombia. Y también estaremos con nuestros amigos de los Kius. Y pues bueno, hay algunos artistas más. Así

0: Nuestro querido Freddy Sinchi DJ está también ya con nosotros. Muy buenas tardes, Freddy. Qué gusto tenerlo por acá. Qué lindo, ¿eh? Gracias a la Patsy. El Freddy ahora dice Oli. ¿Cómo estás, Freddy?
1: Hola, hola. ¿Qué tal? Aquí ya listos para ponerles más musiquita.
0: ¿Ya está mejor?
1: Sí, ahora sí ya.
0: Ya, qué lindo, me parece.
1: La recomendación es cuídense mucho. Sí, verdad.
0: Eso,
1: ya van dos, ya. La tercera ya.
0: Ya, la tercera dice, hijito, ya. Mucho, estás trabajando, ya. Dedícate a buscar una mujer que te mantenga, te cuide. O sea, no que te mantenga económicamente, ¿no? Pero que esté más pendiente de usted. Que le diga, mi amor, vaya al médico.
2: Sí, tiene.
0: No todo en la vida es trabajo. Ah, sí tiene. Madre de Dios. Saludos para la novia de Freddy, donde quiera que esté. Mi querida Patsy Ríos, amiga con nosotros, la Leona, para compartir con nosotros esta jornada de labores acá en Los Resacados. Bienvenida.
3: Hola, ¿qué tal, mis queridos amigos? Muy buenas tardes. Ya iniciando nosotros aquí en este rico, delicioso domingo.
2: Ay,
3: qué suerte,
2: qué
3: que
2: lindo.
3: Hace solecito. Solecito. Pero como siempre, ya saben, mi querido Freddy Sinchi, ahora háblese, despabila. Y voy a dar la bienvenida a cada uno de nuestros queridos oyentes, a la comunidad que ya está escuchando también en los Estados Unidos a través de las plataformas digitales. Gracias. Mi querido Esteban, ¿cómo ha pasado usted?
0: Todo bien, todo bien. Pues bueno, quiero agradecer a toda la gente por ahí. Y vuelvo y repito, aprovechando que este es el espacio.

espacio mío, que es mi espacio que yo lo reino prácticamente. Y la gente. Quiero, por favor, pedir a la gente. En todos los medios de comunicación pueden pedir la canción ya de Tu Recuerdo. Ahí quiero pedirles que tampoco estén peleando con los compañeros de los otros medios. Yo solamente estoy promocionando la canción y no estén peleando que la 961 es la mamá y cosas así. No, por favor, apoyen el talento ecuatoriano, por favor. Ellos me están apoyando de la mejor manera con esta canción que hemos lanzado junto a nuestra querida Katy Egas. Hoy vamos a finalizar el video, nos faltan unas tomitas adicionales. Nuestra querida Katy estuvo el día de ayer por el sector de Santa Isabel. Y hoy vamos a finalizar este video porque queremos hacer que este video salga parte de Quito y parte de la ciudad de Cuenca también. Así que hoy la invitación a las 3 de la tarde, por favor, estaremos en el Chagón Chimbana para compartir.

0: 1-9-9-9-6-1-9-6-1. Ya sabes, tienes que whatsappear rapidísimo a través de la línea verde. Nosotros estamos pilas atendiendo. 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También Atlético Cuenca, gracias.
1: 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Gracias. Nuevo rostro, mentira, no, es el mismo de siempre. Pero bueno, ahí está.

bueno. Gracias a la gente que se va sumando a hacer el tren de esta canción. Vamos a arrancar nosotros esta tarde, señores. Bienvenidos, bienvenidas. Nos acompañamos hasta las 15 horas. 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
1: Ok, señores, estamos de regreso, 12:42 minutitos. Buenas tardes a la gente que recién se va conectando con nosotros. A quienes estén con resaquita por ahí, pues bueno, chuchaquis algunos, ¿qué ha pasado? Bueno, pero se puede disfrutar, hay que aprovechar. Y cuando no, pues también, ¿no? Bueno, toca trabajar, señores, toca trabajar. Feliz domingo para todos quienes están reunidos en familia, quienes están de cumpleaños. Happy birthday to you. Que los cumplan feliz. Felicidades a quienes están festejando su aniversario de bodas también. A quienes recién se casaron, felicidades. Pilas, de ahora en adelante le va a tocar hacer algunas cositas adicionales. Un abrazo para la gente que también ya va por ahí conectándose con nosotros. Mi pana Luchito Mendieta, un abrazo. Señores resacados, Patsy Ríos, Chico Cumbia, Freddy Sinchi, DJ. Acá estamos. Un abrazo para todos ustedes, a todos nuestros amigos, a quienes nos escuchan por ahí, madre mía. Buenas tardes, dice, los escucho por todos los días en el trabajo. Vengo por una denuncia sobre un ataque. Unos perros que es casi siempre... Bueno, por ahí están matando un ganado por el sector de Punta Corral. Dice que son unos perros que tienen por ahí que están... Está medio complicada la cosa. Bueno, este tipo de denuncias, amigos, si me están escuchando, por favor, tiene que hacerlo directamente aquí en la radio, ¿ya? Para que pueda comentar lo sucedido. Así que, bueno, lamento mucho por la pérdida de su ganado, mi estimado Sebas. Oiga, y quiero mandar un saludo también para todos nuestros amigos que están conectados en las parroquias, en las comunidades. En el transcurso de este mes, quiero mandar un saludito también para la linda gente de Bellavista, de Sayaucí. Con ustedes estaremos este 18, ¡sí!, invitando a sus festividades. Y también el día 25 estaremos allá en el sector, estaremos en el cantón, ¡sí!, Pan, en el sector Tina Alta. Allí estaremos festejando también las festividades en honor al Divino Niño. Muchísimas gracias a la gente que confía en los servicios de Esteban Barrera, el Chico Cumbia. Hoy estaremos con nuestra linda gente de El Vergel, allá en el sector de Chahuacimbana, a partir de las 3 de la tarde, así que todos están invitados. Pero ahora tenemos excelentes recomendaciones, señores. 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

0: ahora sí, mi querido Esteban.
1: Dímelo.
0: Estamos nosotros con las peticiones musicales, dicen. Okay. Ya están pidiendo. Quieren por ahí que les hagas llorar, mi querido Freddy. ¿Quieres hacerles llorar?
1: ¿Quieres sacarle lagrimitas?
0: ¡No! Uy, nosotros somos terribles, somos terribles. Ya está con las peticiones musicales, pero por favor no lo hagas a través de la plataforma de TikTok porque no te puede ver Freddy en ese momento. Hazlo a través de la línea de WhatsApp, al 0999-61-961. Oigan, mis queridos amigos, hoy va a jugar, creo que es hoy, ¿no? México e Inglaterra, confírmame, Freddy, que tú eres más futbolista que yo. ¿Sí o no? Habla, hijito.
2: ¡Sí!
0: ¿Sí?
2: ¡Sí!
0: Ah, ya, sí. Pero, mijo, hable, pues usted está ahí.
3: Sí, hoy día juega. Todos Inglaterra hoy día.
0: Ah, ya, más les vale. Vamos a ver.
1: Inglaterra va hoy por Ecuador, así que pilas.
0: Sí, por favor, quiero ver el marcador, a ver cuánto. Dice que también han tenido problemas, ¿ah? Han tenido problemas logísticos. Vamos a ver. Lo que necesitamos hoy es apoyar a Inglaterra. Necesitamos apoyar a Inglaterra, entonces vamos a ver ese marcador. ¿Qué tal? ¿Un 2-1 quizás? No sé. Vamos a ver por ahí, muchachos. Estoy a la expectativa, estoy leyendo los comentarios. Ya sabes, envíame el marcador para ver cuánto gana Inglaterra. Porque ya sabemos que nuestros queridos ecuatorianos están apoyando a todos los de Inglaterra. Así que vamos a ver si ese partido está bueno o no, mi querido Esteban.
1: Así es, pila, señores. Queremos invitarlos para que sigan reportándose. A partir de las 3 horas nos vamos a conectar también en TikTok para que puedan acompañarnos. Así que, mientras tanto, nosotros vamos a continuar con más música. Sigan dejando su reporte a través de nuestro WhatsApp 0999-961961.

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1: Ya estamos de regreso. Nosotros estamos ahí con salsita, algo tropical para esta tarde. Maravilloso día con solcito. Oiga, qué rico. Saludito a toda la gente que está también con la familia, con los amigos, haciendo una parrilladita por ahí. Nos enviaron los mensajitos. También queremos saludar a la linda gente que está a través de las plataformas digitales. Oiga, qué chévere. Por ahí también vi a mis queridos amigos del bus urbano. Qué chévere que estén reportando ya la sintonía. El bus urbano, ellos saben lo que tienen que hacer. Reporte rapidísimo. WhatsAppéame ya al 0999-61961. Ya saben lo que tienes que hacer, solamente enviar un mensaje y listo, mis queridos amigos. Oiga, también quiero comentarles, no se olviden, hoy tienen que enviar el marcador. Vamos a ver quién gana, si Inglaterra o va a ganar nuestro querido México. Vamos a ver. Estamos ahí todavía viendo el marcador, así que envíalo al WhatsApp, mi querido Esteban.
2: Oiga, si quiero meter un saludo, quiero recordarles que hoy estaremos a partir de las 3 de la tarde en el Chahuarchimbaña. Estaremos allá disfrutando buena música. Esteban Barrera, el chico cumbia con todos estaba, así que todos invitados. Vaya tempranito, ya de hecho el evento arrancó desde las 11 de la mañana, así que pilas, allá estaremos nosotros a partir de las 3. Yo voy a estar un rato más acá y después se van a quedar con mi querida Patsy y nuestro querido Freddy Sinchirilla. Y ahora, mi querida Patsy, tenemos también nosotros recomendaciones importantes.
1: Claro que sí, eso es inicio de espacio publicitario en vivo.
2: En vivo. 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
1: Ok, señores, ahora sí, fin del espacio publicitario en vivo.
0: Ay.
1: Ahora sí.
2: ¡Qué pena!
1: ¡Qué pena,
0: qué
1: señores!
0: Triste.
1: Bueno, queremos nosotros enviar el saludo especial. Para acá me decían, no se escucha. Lo que pasa es que cuando se pasa publicidad no se puede poner acá, jóvenes. Ahora sí, el saludo para nuestros amigos allá, para mi querido Cristian Verdad, a la familia Verdad. El saludo para los Verdis, a la gente que está escuchándonos por acá. Dice, es todo un profesional de Carta Cabal. Gracias, Gaby. Pilas, no se olviden. Hoy estaremos nuevamente, reitero la invitación, a partir de las 3 de la tarde. De hecho, ya el show artístico arrancó allá en el Chaguarchimbaña. Vaya, va a haber música vallenatica también con mi querida Beth River. Estarán nuestros amigos a los Kirus. Son días soles, ¿no? Los Kirus, sí. Y pues bueno, estará Esteban Barré, el chico cumbia. Estaremos haciendo musiquita. Así que pilas, mi gente, vaya hoy. La fiesta ya se encendió allá en el sector de El Vergel. Así que vamos nosotros a continuar con más, mi querida Patsy. ¿Qué es lo que tiene?
0: Tengo saluditos. También quiero saludar, por favor, a la linda gente, a la familia Ochoa. El día de ayer estuvimos por allá realizando los eventos en la animación. ¡Gracias! Con ellos. Gracias, gracias de verdad por el cariño. También a la familia Guerrero y, por supuesto, a nuestros queridos graduados. Quiero mandar un saludito a Brian Ochoa y Daniel Fernández, que también estaban allá. Ya salieron del bachillerato, ¿ah?
1: Lindo.
0: Gracias, bendiciones para todos ustedes. Y, por supuesto, a don Nicolás, que me está escuchando en ese momento. Dice, ¿por qué no nos saluda? Ya estoy, Nicolás, con el saludito. Gracias. Y, por favor, sigan en la sintonía.
1: Así es. Saludos también para acá, dice Familia Suprema, recién despertando a nuestros amigos en Filadelfia. Saludos, Charlie. Gracias por su reporte. Dice, de aquí nos levantamos en agosto. Ok, un abrazo. Por acá dice, al fin ha venido el Chico Cumbia. Lo que pasa es que nos toca trabajar en nuestros eventos, ¿ah? ¿Eh? El espacio acá es rentado del Chico Cumbia. Cuando yo no vengo, vea, acá están los compañeros, el Loco Santa, la Patsy Ríos. Cuando Patsy tiene trabajo, Patsy no viene. Ahí, la semana anterior, Freddy Sinchi DJ se enfermó porque estaba dando a luz, entonces ya no vino. Entonces ya, pues, señores, así pasa cuando sucede. Si no se trabaja, ¿cómo? Un abrazo para la linda gente. Pero lo que usted no sabe es que acá yo soy el que pago el espacio. Pues dice, al fin ha venido el Chico Cumbia, los domingos. Y eso que hoy no iba a venir
3: tampoco.
1: Infórmate,
3: mijo, infórmate.
1: Y hoy tampoco iba a venir, de hecho. Mi pana, ¿qué es lo que dice por ahí mi pana Edwin Fernando? Vamos a escuchar, ahí tenemos dos audios. Ah, está bloqueado por acá. Vamos a reproducirlo por acá.
4: Estevita, Loco Santa, muchachos, buen programa.
1: El Loco Santa ni vino, el Loco Santa.
4: Otro día Inglaterra sale triunfante y galante.
1: Ok, saludos, saludos. El Loco Shanta está de evento por Saraguro también el día de
0: está
1: hoy.
0: Está con los suyos.
1: Vamos a escuchar qué es lo que dicen nuestros amigos Freddy Vivanco, nuestros amigos de panadería Siboney.
5: Buenas, buenas. Vitan mis panas de los resacados. Ya saben, aquí reportando sintonía el Freddy Vivanco, Cristinita Juan y todo su personal. En los dos locales a full, desde panadería y pastelería, así bueno, ya saben. Escuchándoles. Saluditos. Hoy ahorita le mandan un saludito para mi compañero de fórmula, para David, que me mata de iras, pero bueno, ahí le damos.
0: Se parece a ti.
5: Saludos.
1: Un abrazo, saludo para Cristinita Guano, también nuestros amigos de Paredes y Borey, muchas gracias. Y quiero comentarles también que de aquí, bueno, ya en el transcurso de este mes, algunos compañeros van a salir de vacaciones, estaremos cubriendo el turno del mañanero, ¿no? El turno del mañanero junto a nuestro querido Wilmer Pintado, estaremos ahí pues ya levantándonos tempranito, prácticamente que desde la próxima semana. Así que, pilas mi gente, un abrazo para la gente que está por ahí reportándose. Saludos, chicos, cumbia desde clarísima. España, Ecuador, Nicaragua, Jaime y Kenia también. Un abrazo, Jaime Roldán, un abrazo para ustedes. Javio Tavalo, los amigos que nos escuchen a través de todas las plataformas digitales. Recuerda que nos puedes escuchar a través de Tuning Radio, Radio Box. Y pues bueno, vamos a continuar con más música, 13:28, señor Freddy Sinchi DJ.

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2: Y estamos de regreso después de estar escuchando la maravillosa música que colocamos aquí en este día domingo, Los Resacados. Mis queridos amigos, estamos de regreso, ya sabes, reporta la sintonía desde donde nos estás escuchando, por supuesto. Tienes que rápidamente whatsappearme al 099-961-961. Ya sabes, nosotros estamos súper pendientes para complacerte. Ya mismo, en unos minutos, vamos a estar con la Chicha Suprema, así que ya sabes, ¿qué esperas para reportar esa sintonía? Por supuesto, también tengo excelentes recomendaciones para ti, y es que voy a iniciar. Pon atento, atento por favor, para las siguientes recomendaciones. Inicio de espacio publicitario en vivo. ¿Cómo están, mis queridos amigos? 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Y eso es todo. Fin de espacio publicitario en vivo. Vamos a alistar motores, mi querido Freddy, porque se viene lo que tanto nos gusta. Marcando las 14 horas con 30 minutos. En los Estados Unidos también nos están saludando. Hola, queridos amigos. Me dicen que nos están saludando desde Nueva Jersey. ¿Cómo les va? ¿Cómo han pasado? Quiero mandar un saludito también a Janet Viera, que la vi por ahí, que está conectada. Gracias, Gemita Vivar. Saluditos, saluditos. Estamos pilas también. Kelvin Torres está con nosotros. ¿Cómo le va, mi querido amigo?
3: ¡Gracias!
2: Somos de Ecuador. Para quienes nos están viendo a través de TikTok, nosotros estamos... mi querido está... ¿Cómo estás, mi querido Freddy? En TikTok, por favor.
4: DJ Freddy Sinchi, ahí sí.
2: DJ Freddy Sinchi, ya sabes, tienes que seguirlo. ¿Quién te habla? La Leona.Ríos. ¡Sí! Ya sabes, estamos nosotros en TikTok. Se viene la Chicha Suprema, así que estamos alistando motores. Por favor, aliste, Freddy, aliste. Más fuerte. Parece que ya estamos. ¡Listos, señores! ¡Estamos listos para iniciar con lo que tanto esperabas en esta tarde de domingo! ¡La Chicha Suprema!
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¿Cómo está mi querida Patti? Todos los resacados ahí de la Suprema. Saludos aquí en San Joaquín, por sintonía. Éxitos y bendiciones, mi querida Patti.

0: tan bello. Ahora sí, habla mi Freddy, precioso, mi negrito bello. Qué chévere, ya escucharon, chicos.
1: Es que ya habla, pues, mi amorcito, mi negrito.
2: Uy, uy, uy.
1: Mi negrito chocoto.
0: Bueno, mis amores, gracias, gracias a todos ustedes. Somos los Resacados. Una vez más, un domingo más contigo. Y nos vemos la próxima semana. Así que estante atenti. Nos vemos el próximo domingo, mis amores. Que tengan un buen inicio de semana.

0: Gracias, muchísimas gracias. Doy clases los jueves, no cobro mucho.
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0: estarles acompañando en el día de hoy, ya julio, 5 de julio, como siempre nosotros felices y contentos de estar con ustedes a partir de las 15 horas hasta las 18 horas. Mi nombre es Dani Vanegas, me puedes seguir así en todas mis redes sociales y el día de hoy estamos también con el equipo completo para arrancar como siempre con buena música, con la dinámica y también con ese pire y te sonamos. A mi lado derecho, Eli Ordóñez, bienvenida Eli.
1: Así es amigos, muchísimas gracias por acompañarnos en este domingo, Dios mío, 5 de julio, cómo pasa el tiempo así de rápido y por supuesto nosotros felices de acompañarte rumbo hasta las 18 horas aquí en tu programa favorito, La Movida Suprema. Mi nombre, Elisa Ordóñez, ya sabes, acompañándote siempre, ya saben, con buenas recomendaciones, sorpresas y mucho más.
0: A mi lado izquierdo le tenemos a Sebastián Vázquez. Bienvenido, Sebas.
2: Hey, hola, ¿qué tal, mi gente? Muy buenas tardes. Qué gusto estar acá de nuevo con todos ustedes. Otro domingo más, acompañándolos con la mejor música, la mejor actitud y con la dinámica del día de hoy. Muy buenas tardes, empezamos.
0: Así es, y también estamos junto a Feli, que pone toda la buena música.
3: Hola.
0: Feli, bienvenido.
3: ¿Cómo vamos, familia de La Suprema? Muy buenas tardes, Dani, gustoso de estar aquí. Vamos a darle con toda la actitud positiva como tiene que ser. Muy buenas tardes, vamos a acompañarles hasta las 18 horas. Buenas tardes.
0: Así es, muchísimas gracias también a toda la gente que se suma acá a la programación de la 96.1. 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
1: Así es, un abracito para nuestros amigos de Divasas. Muchísimas gracias. Usted ya sabe, también puede ser uno de nuestros socios comerciales.
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1: Así es, y un fuerte abrazo también para nuestros amigos, amigas de la Frida Florería.
0: Así es, y muchísimas gracias también a todos ustedes que ya están conectados acá con nosotros. Te acompañamos hasta las 18 horas. Esto es La Movida Suprema.
1: Así es, quédese con nosotros, actívese a través del 0999-961-961.

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1: Así es, 3 de la tarde con 52 minutos. Y nosotros, como siempre, acá poniendo música muy, muy buena. Solo la última, Feli. Prohibido música mexicana. Desde ahora en adelante.
2: Ya, ya caí en cuenta, Dani. ¿Bien qué me dice? No, no, perdón, ya, mil disculpas. Es como traicionar a la patria, más bien. En ese caso, Dani, ¿qué opinas si le meto una música nacional, creería yo?
1: Claro, ahí sí, una música nacional. Ahí sí bailamos toditos. O también el día de hoy una música de Inglaterra, la que siempre suena. ¿Cómo se llama, Sebastián?
3: La que siempre suena de Inglaterra. ¿Cuál?
1: Sí. Sebastián. Cuando van a Inglaterra saben poner una canción que es muy conocida y muy famosa.
2: Diga.
1: En los estadios, déjame ver.
3: Ya vamos a buscar, ya vamos a buscar. ¿La de Oasis será?
1: ¿Cuál?
3: La de...
2: No, pero yo digo que les quedó muy grande el mundial a los mexicanos. Súper grande. No todos son malas personas, pero algunos sí, sí. Se pasaron demasiado con los ecuatorianos. No es que... Ya, yo sé que la política entra ahí, pero ya son cosas muy apartes, ¿no? Y en ese caso sería la política y el fútbol son dos cosas muy diferentes que
1: así
2: no tienen
1: es
2: nada que relacionar. Entonces, no, ¿qué falta de respeto?
1: Feli.
2: No todos son majaderos, pero unos que otros sí.
1: Por eso, cero tacos.
2: Exacto.
1: Cero mariachis.
2: Cero México, cero todo.
1: Cero Chile.
2: Bien.
1: Feli, la canción luego la ponemos. Es la canción de Wonderwall de la mítica banda británica Oasis, para
2: ya
1: ponerla. Esa
2: de
1: ahí
2: una
1: siempre ponen.
3: La de Oasis, sí, sí. Bueno, okay, esa canción también. No, no, yo, ¿y cuándo juega Inglaterra hoy día?
2: Hoy noche.
1: Contra
2: hoy
1: México.
3: Tiene que ganar Inglaterra. Yo soy Inglaterra, mi segunda patria. No, mentira.
1: Te amamos.
3: Mentira,
1: Inglaterra.
3: Mentira.
1: Inglaterra, mi país. No, no.
3: 100% ecuatoriano, 100%, hasta la punta de los dedos.
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2: Así es, amigos, nosotros seguimos con buenas recomendaciones a esta hora de la tarde, 15 horas con 57 minutos. Momento preciso para contarte la temática, la dinámica del día de hoy. Sí, sí, sí, pero antes te quiero recordar que nuestra línea está completamente habilitada para que usted y usted sea parte de nuestra programación. 0999-961-961.
0: Así es, la dinámica es muy fácil y sencilla y te puedes llevar... ¿Qué te puedes llevar, Sebastián?
1: Grandes premios.
0: 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Y la dinámica es muy fácil. ¿Qué cosa no tiene que faltar en la casa de mamá? ¿Qué cosa no tiene que faltar en la casa de mamá? Algo que mamá siempre esté buscando, siempre tenga pendiente. Yo creo que los corta uñas. Eso nunca puede faltar en una casa.
3: Sí.
4: Verdad.
0: Eli, cosas que no puede faltar en la casa de mamá.
2: Una aguja, el hilo, de pronto también la vajilla que mamá no quiere sacar.
0: Claro, esa que está guardada.
2: Que tiene que permanecer nueva, ¿no?
0: Pero cuando vengan visitas importantes.
2: Claro, ¿cómo se llama este mueble? ¿Aparador?
1: El aparador.
2: El aparador. Sí, no puedes tocar tú el aparador de mamá.
0: Sebas, cosas que no tiene que faltar en la casa de mamá.
1: Yo creo que por ahí mismo, por lo que decía la Eli, las cosas así como de para cocina, siempre los utensilios de cocina, ese tipo de cosas, eso yo creo que es algo que nunca debe faltar en la casa de mamá y nunca falta, ¿no?
0: Peli, cosas que no pueden faltar en la casa de mamá.
4: Dale.

0: Y cosas que no pueden faltar en la casa de mamá son las fundas metidas sobre otra funda y otra funda de la otra funda. Cosas que no pueden faltar en las cosas en la casa de mamá.
1: Así es. Siempre, siempre. Yo creo que en toda casa también hay eso, la funda de fundas. 0999-961-961, contáctate ya con nosotros. Cosas que no puede faltar en la casa de mamá. Cuéntanos, mamá, que siempre tiene ahí en la casa. 0999-961-961. Esto es...

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5: No está

0: 9:29 y nosotros estamos acá felices y contentos porque tenemos una sorpresa para ti. El día de hoy nos acompaña la doctora Rosalía Moscoso. Así es, estamos con la doctora Rosalía en esta tarde. Ella es CEO, fundadora de Om Dental. Ustedes ya saben que yo me hago todo en Om Dental, que ahora también estoy con mi ortodoncia invisible y ya le vamos a contar un poquito más adelante. ¿Qué es eso? ¿Cuáles son los beneficios? ¿Dónde están ubicados? Porque yo sé que tú quieres deshacerte a veces de esos brackets que son molestosos, por ahora por nuevas técnicas. Estamos junto a la doctora Rosalía. Bienvenida, doctora.
1: Buenas tardes, Elisa, Dani. Muy feliz de estar aquí en la Suprema Estación, hablando de lo que me apasiona, ortodoncia. Y hoy día, ortodoncia invisible.
0: ¡Qué lindo! Estamos junto a la doc Eli. Nosotros acá siempre hemos estado pensando, y yo sé que tú también, que la sonrisa es lo mejor, es la primera carta de presentación para todos nosotros, que la sonrisa siempre tiene que estar perfecta, tiene que estar bonita para cuando tú te presentas en algún lugar, lo hagas de la mejor manera. Doctora, ¿usted qué opina de esa sonrisa perfecta?
1: Dicen que es en 7 segundos nosotros captamos, o sea que es la primera impresión hacia otra persona.
2: 7 segundos, dos.
1: Siete segundos. Y mire, y una sonrisa, una mirada, una conexión con la mirada y una buena postura, yo creo que nos hace ver mejor.
2: Así es, qué lindo, Do, qué chévere tenerle nuevamente acá. Cuéntenos un poquito. 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
0: Qué chévere, Doc. Y cuéntenos, yo quiero saber, y también sé que la gente quiere saber, ¿qué es este tema de ortodoncia invisible? Que ya se ha estado escuchando también en redes sociales, pero muchas de las veces les preocupa porque los brackets se ven, se sienten también. En cambio, la ortodoncia invisible, ¿cómo funciona?
1: Como la odontología ha evolucionado tanto, la tecnología, la innovación, la calidad de vida y las exigencias de los pacientes que cada vez quieren más comodidad. Entonces, los avances tecnológicos hacen que ahora la ortodoncia sea más cómoda a través de los alineadores, que son unos aditamentos muy cómodos que las personas tienen que usar el mayor tiempo posible para que tengan efecto. Y en realidad son cómodos y lo más importante, que son muy estéticos y la persona se puede retirar para limpiarse y realizarse una higiene correcta. Y más que nada, son tan cómodos y no producen ningún dolor al paciente.
0: Sí,
1: y aquí la querida Dani nos puede de dar testimonio de cómo son esos alineadores.
0: Así es, Doc, esos alineadores que de hecho yo me pongo en la parte de abajo porque tengo un dientecito que se me movió luego de la ortodoncia. Porque, no sé por qué, creo que los dientes también dicen que tienen memoria y a veces se mueven. Entonces ese se me movió, yo me fui a Om Dental, como siempre, con los mejores. Me recomendaron estos alineadores y también en poco tiempo. Eso es, de aquí no hay que ocupar tampoco como a veces 2 o 3 años de brackets, sino ese de aquí es en corto tiempo que te realizan este movimiento de dientes para que tu sonrisa quede alineada, ¿no?
1: Sí, y ahora con los escáneres digitales, se le hace el escáner, siempre es importante las radiografías, un buen diagnóstico para ver si el paciente, cuántos alineadores necesita y cómo va a ser su tratamiento.
0: Qué chévere, Doc, y también algo que me dijo la Doc es que yo tengo que ocupar 24/7, porque eso depende completamente de mí, que solo me saque para comer, luego de comer que me lave los dientes y me ponga, porque aparte no es molestoso. Si uno creyera que puede molestar algo en la boca, eso sí, ni siquiera se siente.
1: Hace muchos años eran tantas cosas en ortodoncia. Había que poner bandas, tubos. Nosotros teníamos que saber soldar para poner unos aditamentos.
0: Wow.
1: Y ahora todas las cosas se van simplificando para mejorar los tiempos de tratamiento y mejorar la estética de los pacientes.
2: Así es, y mayores beneficios también, Doc, ¿no?
0: Sí.
2: Qué lindo, Doc. Nos están preguntando, ¿qué más servicios ofrece Om Dental?
1: En Home Dental tenemos todas las especialidades. El famoso diseño de sonrisas que lo hacemos en una sola cita. La ventaja de tener nosotros el laboratorio digital, el sistema chairside, el laboratorio digital junto a la silla del paciente, es fabuloso porque los tratamientos son de mejor calidad, de mejor precisión y en menor tiempo, que ustedes saben que el tiempo es lo que más apremia hoy.

0: a todas las personas en la vida cotidiana que pasamos corriendo de un lado a otro.
1: O sea, yo llego en la mañana y en la tarde ya tengo yo mi diseño de sonrisa.
0: Sí, por supuesto.
2: ¡Ay, qué maravilla!
1: Qué chévere. ¿Qué más realizamos en Home Dental?
0: También se realiza prótesis, todo tipo de prótesis removibles, coronas, puentes, rehabilitación, cirugía. Cuando las personas, es importante también, antes de un tratamiento de ortodoncia, realizarse una radiografía panorámica para ver la posición y la localización de los terceros molares, que a veces son los causantes de que cuando no se los retiran oportunamente, pueden ser que causan recidivas o que el tratamiento de ortodoncia regrese, porque los terceros molares empujan. Entonces, la edad ideal es 14, 15 años, ya retirarse los terceros molares cuando todavía la corona está apenas formada y no está las raíces, y es menos traumático.
2: Ah, ya. Yo todavía tengo dos, Doc.
1: El lunes
2: voy allá a un dental.
0: Sí. En realidad es mejor retirarse tempranamente, porque cuando ya están en edad avanzada, a veces hay pacientes que no se han tomado radiografías y a los 40, 50 años se toman una radiografía y encuentran que los terceros molares están en una posición así bien compleja, y ahí ya es más de pensar más si se retiran o no. Entonces siempre es mejor tempranamente, todo a tiempo. Nosotros somos totalmente convencidos en la prevención. La prevención es inversión, porque la prevención es más económica y es mejor.
2: Así
0: desde
2: es.
0: Todo punto de vista.
1: Qué chévere, Doc. Nosotros acá, como siempre, complacidos de que usted nos visite, porque ya sabe que la Suprema Estación acá es su casa. Muchísimas gracias por siempre acompañarnos, siempre informarnos de todos los temas importantes, también en ortodoncia, en diseño de sonrisa. ¿Dónde nomás estamos ubicados para que nos puedan localizar?
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1: chévere.
0: A los niños les encanta muchísimo, se siente feliz, y también con una pantalla de televisión para que estén quietecitos y puedan abrir su boquita para que el tratamiento sea correcto y eficaz.
1: ¡Qué chévere!
2: Qué lindo, Doc. Nos alegra tenerle acá en la cabina y sobre todo, pues aquí en nuestro programa favorito, La Movida Suprema. 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
2: Así es, muchísimas gracias, Doc. Gracias a nuestros amigos que están ahí conectados a través de la 96.1. Nosotros seguimos con buena música.
1: Muchísimas gracias, Doc, por acompañarnos.
0: Muchísimas gracias,
2: gracias Dani,
0: Dani, por estar aquí en la Suprema Estación. Gracias por esta oportunidad.
2: Gracias a usted, mi Doc.
1: Seguimos con más de la buena música en La Movida Suprema.

0: de fin de semana.
1: Así es, nosotros acompañándote hasta las 18 horas aquí en tu programa favorito, La Movida Suprema. Antes que nada, te recordamos la dinámica de hoy, que es muy fácil y sencilla, y te puedes llevar exámenes gratuitos gracias a Óptica Full Visión. La dinámica es la siguiente: cosas que no pueden faltar en la casa de mamá. ¿Qué no puede faltar en la casa de mamá? Ya dijimos el corta uñas. Algo también que no puede faltar en la casa de mamá son los toppers. Esos típicos toppers donde te mandan la comida, donde te mandan el fiambre, donde te mandan a la lonchera. Eso de ahí nunca puede faltar. Y si falta la tapa, falta uno de esos,
2: olvídate.
1: Son capaces de botarte de la casa, pero recuperan su topper típico de las mamás.
3: A uno como le mandaban en la tacina del de jabón la, de plata.
1: De la lava.
3: ¿Qué también serán los toppers?
1: Así es, también tenemos excelentes recomendaciones para todos ustedes.
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2: Así es, amigos, muchísimas gracias por ser parte de nuestra programación. Y si usted también desea ser un socio comercial, solamente escríbanos nada más al 0999-961-961. Qué importante también, Dani, es recordar que a las 17:30 viene tu segmento favorito, Pide y Te Sonamos. Ya tenemos el género, ya te contamos para que usted pida su canción favorita.
1: Así es, también con otras noticias. Noruega acaba de pasar también 2-0 sí, contra Brasil. Dios, y los dos goles de Haaland. Qué chévere. Noruega acaba de pasar. Brasil se queda en este mundial que está sorprendiendo muchísimo. Y también te recordamos la dinámica de hoy. Cosas que no pueden faltar en casa de mamá. Por acá nos dice nuestro amigo Edwin: no puede faltar una escoba de esas de madera para espantar a los novios o pretendentes de su hija. Típico,
3: sí, las mamás de ustedes tienen escobas para darle a los novios.
1: Ay, al Gustavo siempre le dan goles
3: por las orejas.
1: No, mentira, por acá también nuestra querida amiga Nati, que nos está escuchando. Un saludito para ustedes, también que nos están escuchando a Nati y Andy. Lo que no puede faltar es el tarrito de los hilos, que pensamos que son galletas y nos encontramos con hilos. Típico, tía, típico, agujas. No.
3: De esas galletas las ricas que siempre saben dar en Navidad y así. Ajá. Y siempre está lleno de hilos, de agujas, no, ¿qué decir?
0: También, ¿verdad?
1: Ancho, antes, va a haber penal para Brasil. En este momento va a haber un penal para Brasil. Está 2-0. Ay. Vamos a ver qué pasa también. Esperemos quién va a patear la pelota. Tal vez ahí lo podemos ver.
0: Neymar.
1: ¡Fue
0: madre!
1: Favor. Vamos, nosotros continuamos con más de la buena música aquí en La Movida Suprema.

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0: en la hora indicada para poder iniciar este pide y te sonamos aquí
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0: 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Así es, nosotros como siempre felices, ya sabes, acá con buena diversión en esa tarde y también con excelentes recomendaciones para todos ustedes en esta tarde. Porque antes de arrancar este video y te sonamos, te queremos recomendar a la Llama Grill. 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
1: Así es, amigos, muchísimas gracias. Llegó el momento preciso para contarte, sí, el género que vamos a tocar en este momento. En tu segmento favorito, pide y te sonamos. ¡Qué maravilla! Gente bonita, gente trabajadora, gente que está ahí con nosotros descansando, de pronto pensando qué va a hacer de merienda, de pronto está disfrutando de un rico cafecito, de pronto está disfrutando de un rico bolón, un humito, un tamal.
0: Alguien está con hambre, creo. Inviten, si
2: no,
0: es que
2: y lanzando todo lo que puede comer saliendo
1: todo
2: de aquí.
1: Todo lo que me puedo comer. Así es, gente bonita, muchísimas gracias por activarse con nosotros. Llegó el momento preciso para contarte qué es lo que vamos a tocar en este momento. Algo viejito, pero bueno.
2: Como la que digo, sí.
0: Como la Eli dice, algo viejito, pero bueno.
2: ¿Qué digo?
0: Que nos va a hacer bailar por acá.
2: Así es, señores. En este pide y te sonamos, vamos a hacer reggaetón old school.
1: Así es.
2: Reggaetón del viejito. Del
0: viejito.
2: Que usted disfrutaba
0: bueno.
2: En los 2000, de cuando la Eli ya tenía, ya era grande, disfrutaba en los 2000.
1: Claro, yo ya estaba súper, súper grande. Ya.
0: Son buenas las viejitas, las de reggaetón.
2: Confirme, Sebastián.
0: Las antiguas.
2: Eli, ¿con qué canción? Practicamos a la Eli que pida la primera canción acá en este pide y te sonamos.
1: Feli, yo quiero esa canción que dice, mírame. Mírame, esa canción, por favor.
2: La que Leli perrió estaba en la discoteca ya en los 2000.
1: En los 2000, sí.
0: Ya estaba yéndose hasta abajo, ya cantando aquí un ratito, sí.
2: En este pide y te sonamos de reggaetón 0999-961-961. La línea completamente habilitada. Pida su reggaetón old school favorito aquí en La Movida

0: bailemos. Siempre mujeres. No, mentira, ya. Después nos funan. Nos funan a Casio Kelly. Siempre así que es. Hemos hablado de las mujeres, nos funan. Acá el Peli es el primerito en acabar a las mujeres y a la ex. Siempre el pobre la ex.
1: Así como acabarle, no tanto.
0: Como extrañarle, así.
1: Si gana Ecuador, le llama a mi ex. Si pierde, también le llama a mi ex.
0: Toda la ex. Señores, muchísimas gracias por acompañarnos aquí en La Movida Suprema. Recuerda, nosotros te acompañamos domingo a domingo desde las 3 de la tarde hasta las 6 con buena música, buenas recomendaciones y como siempre con un equipo excelente. Nos vamos. 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
2: Así es, amigos, un abrazo enorme para nuestras amigas de Vivazas.
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0: Y muchísimas gracias a todos ustedes por acompañarnos. Eli, nos vamos.
2: Así es, amigos, muchísimas gracias. Mi nombre, Elisa Ordóñez. Si Dios lo permite, nos escuchamos la próxima semana.
0: Nos vamos, Feli, gracias.
3: Cabina Suprema y compañeros, que tengan un excelente inicio de semana, que todo les vaya de la mejor manera. Nos vemos la próxima semana, si es que el de arriba lo permite.
0: Sebas, nos vamos, muchísimas gracias.
1: Amigos queridos, compañeros también, nos vemos la próxima semana, otro domingo más para acompañaros con toda la buena música. Yo soy Sebastián Vázquez.
0: Y mi nombre es Dani Vanegas con B grande. No se olviden, me puede seguir así en todas mis redes sociales. Muchísimas gracias por acompañarnos. ¡Nos vamos!

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